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0: 5 y 19.
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1: Ya les dio por ocupar aquí de se quita de una de
2: estas. Sí, señor.
1: Ah, sumero tan macho, hombre.
2: En estos días iba yo fumándome un cigarrillito por la calle.
1: Pero no será de los que acostumbra usted, ¿no?
2: Pero chévere.
1: Mire que eso es malo, compadre, eso es dañino.
2: Iba yo fumándome el cigarrito, se me arrimó un policía, me dijo, ¿qué está fumando?
1: Dije, ay, lo cogió.
2: Le dije un piel rojita.
1: Ajá, sí, seguro.
2: Y dijo, preste a ver. Lo chupó, dijo, ahora por mentiroso no se lo devuelvo.
1: Ah, sí.
2: Le pica.
1: Ay, compadre, es que usted, mire que tiene que dejar ese vicio, que eso es malo, compadre.
2: Pues, compadre Felipe, todo ahora como ha cambiado tanto.
1: Pues todo, sí.
2: Ya ven, los diciembre nos reunimos con la familia. Toda la familia allá en la finca.
1: Ah, sabroso.
2: En una finquita, pues en el tolimo de los suegros. Y el diciembre pasado le tocó a la mujer repartirle el regalo a los guámbitos.
1: Ah, hizo de niño Dios, su mujer.
2: Sí, ella le tocó repartir los regalos y como a la 1 de la mañana se levantó y se llenó la camisola de regalos.
1: Ahí en el canto que dice.
2: Sí, ¿no?
1: Ahí,
2: sí. Levantó la camisola la vieja y se llenó.
1: Ahí llevaba los regalos.
2: De regalos y se fue a repartírselo a los guámbitos.
1: En cada camita.
2: Y cuando estaba repartiendo se despertó una niñita así mirando para arriba acostadita en la cama. Dijo la muñeca y la peluca negra para mí.
1: Ay, fíjese. Eso es creer.
2: Ya ven.
1: Y ahora no han vuelto a hacer este año, no va a ir por allá.
2: Pues tengo que ir.
1: Ay, las fiestas sí son muy sabrosas.
2: Cuando estaba la mujer esperando el guambito, el único.
1: Sí, con
2: el último esfuerzo, sí.
1: No pudo más, ¿no es cierto?
2: No, señor, no me alcanzó la pólvora. Cuando estaba la mujer esperando el guambito, me encuentro un amigo. Don Emeterio, lo invito a una fiesta.
1: Ah, sí.
2: Y la mujer que estaba...
1: Ah, pues estaba esperando, pues claro. ¿Qué iba a pasar?
2: Lo invito a una fiesta. Dije, no, es que la mujer está esperando a familia.
1: Pues claro.
2: No puede ir.
1: ¿Y dónde era la fiesta? ¿En el apartamento?
2: En un segundo piso. Me dijo, no, si es en un segundo piso, ahí en el apartamentico, ahí en el segundo piso. Dije, no, es que la mujer está pero malísima, no. Y no puede subir escaleras.
1: Claro, no, eso es peligroso.
2: Me dijo, ay, pero usted sí es filimisco, ¿qué tanto es una subidita y una bajadita? Le dije, es que de una subidita y una bajadita es que está así.
1: Sí. No, y es que... compadre, pero usted es que va mucho a fiestas ahora, sí, pero no lleva a la vieja, ¿no es cierto?
2: Yo me invitan a fiestas, en estos días me invitaron a una fiesta elegante aquí en Bogotá.
1: Así nada, ¿dónde?
2: Unos paisanos de Natagaima.
1: ¿Y qué son de platica o qué?
2: De plata, se ganaron un poco de plata pues en el algodón y en...
1: Uy, está de
2: el arroz.
1: Ajá.
2: Y fui puro whisky.
1: Uy, elegante.
2: Sí. ¡Puro whisky!
1: Pero claro. Usted no cambia la cerveza por el whisky, ¿para qué? ¿Pa qué?
2: No, señor. Y dando whisky, ponían el balde con hielo.
1: Ah, eso es con hielo, ¿verdad? ¿No?
2: El balde con hielo para el whisky y no ponían pincitas para echar el si hielo
1: eso,
2: al vaso.
1: Si eso se usa, se usan las pinzas para...
2: No, pero como ellos no saben de eso, no ponían pincitas, entonces llamé a la vieja, le dije, vea, mi señora, hay que poner pincitas para el hielo.
1: Bueno, para sacar el hielo, porque eso con la mano sí... Uy,
2: porque uno va al baño.
1: Claro, no. Sí, van al baño y...
2: Va al baño y con las mismas manos
1: tiene
2: que sacar el hielo.
1: No, sí, eso sí.
2: Para
1: no.
2: Echárselo al vaso. Dije, no, es eso maluco, hay que poner pinzas.
1: Pinzas, sí, señor. Muy bien hecho que usted le haya dicho eso.
2: Y después me invitó a otra fiesta y le dije, vea, no pusieron pinzas otra vuelta. Yo les tengo confianza.
1: En la misma casa...
2: Le dije, no pusieron pinzas. Dijo, vea, en el baño hay 30.
1: Sí. Ay, quiero que gente tan inteligente.
2: Sí, señor.
1: No, pues verdaderamente los paisanos.
2: Y es que como todo va cambiando tanto.
1: Ahora todo cambia así, todo se ha modernizado.
2: Ya uno no entiende nada. Hasta los dolores, la medicina, todo ha cambiado.
1: ¿Cómo que los dolores van a cambiar? ¿Ves? Los dolores, ¿cómo así que los dolores?
2: Sí, porque se machuca uno el dedo gordo y le duele el chiquito.
1: ¿A dónde vamos, compadre Meterium?
2: A parar garrote en la tienda del compadre Mamalocha.

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1: Cuatro minutos de la mañana, Briseño Estéreo, buenos días. Muy buenos días para todos los oyentes. ¿Cómo amanecen? ¿Cómo están? Qué pena la tardanza para hablar. Buenos días. Necesito que, por favor, alguno de los oyentes que me está escuchando hasta ahora, por favor, me confirme cómo se está escuchando o si sí se está escuchando. Buenos días.
2: Como de canas.
1: Buenos días para todos, ¿cómo están? ¿Cómo amanecen por acá? Tuvimos un problema nuevamente, lastimosamente, pero ya con el sonido, con la consola en la cual se activan y se desactivan los micrófonos, de donde se activa y desactiva la música y se equilibra el volumen. Quiero que por favor quien me esté escuchando a esa hora, doña Eugenia, que está por ahí, que me mandó mensaje desde bien temprano, me confirme, por favor, cómo se está escuchando mi voz, porque desde acá no tengo forma de escuchar mi retorno, porque acá me puedo escuchar, pero no sé cómo me escuchan ustedes en la emisora. Y resulta que los indicadores del sonido no me muestran, entonces estoy un poco perdida con si se está escuchando bien o si no se está escuchando la música. Bueno, la música sí. Necesito que me digan es cómo se escucha mi voz. Si se escucha muy bajita o se escucha la parte.

0: por acá ya me escribió César. Gracias, César. Por acá me escribió César. Me escucha lo del retorno. Creo que sé de qué se trata. Acá estamos tratando de calibrar bien eso. Alguien que me escuche, porque César, muy bien, César me escucha desde la web. Entonces, eso me gusta porque en la web también necesito saber cómo se escucha, aunque se maneja de acá. Ya veo lo que pasa con el retorno. Sí, acá en la web también me está marcando bajito, bajito. Me está marcando bajito y el calibrador no se mueve, pero nada. Yo le voy a subir al volumen para que estén pendientes. Le voy a subir al volumen bastantico, a ver si se escucha ya muy fuerte o si se alcanza a escuchar bien. Listo. En ese preciso momento le voy a subir el volumen de lo que es el micrófono para que ustedes me digan si mejoró, si ya se escucha mejor, si se escucha muy fuerte o si se escucha normal, común y corriente. Buenos días para todos. ¿Cómo amanecen? Doña Eugenia, Doña Amparo, ¿quién me escucha por ahí? La vecina de Santana 2, ¿quién me escucha por ahí con la radio, con el FM, con el 105.4 FM? Para que me indique, por favor, si ya se está escuchando bien. Ahí me confirma César que ahí se escucha perfecto el retorno, o sea que ya mejoró. Y les cuento que efectivamente al subirle al volumen ya me muestra el calibrador un poco, sino que lo que tengo es que calibrar eso, si está muy fuerte o no. Si el calibrador no me muestra nada, pues yo quedo en las mismas de si estoy hablando muy fuerte, o sea, o si tiene muy fuerte el volumen, o si estamos bien ahí en el tema del volumen. Voy a contestar una llamada para ver qué tal se escucha. Hola, buenos días.
1: Buenos días, amiga Estrellita.
0: ¿Qué más, José? ¿Cómo amaneces?
1: Bien, pasada, que está escuchando por allá, Juan lejos, que no escuchaba nada.
0: Lejos, ok, ya se escucha mejor.
1: Niña, sí, ya escucha bien.
0: Ya se escucha, ya me escuchas bien como si, como normal, como común y
1: Como que te
0: corriente.
1: hablaba y se escuchaba por allá, yo le puse volumen
0: Ok.
1: de equipo y no estaba en la emisora.
0: Muy bien, o sea, sí estaba bajito, listo, ya se escucha bien.
1: Me regalaba usted más ni un
0: Claro,
1: teléfono y
0: José,
1: estaba
0: dime
1: tiempo de.
0: cuáles. ¿Cuáles
1: Es mi
0: serían?
1: padre, San Velázquez.
0: Listo.
1: Y este otro. A homenaje a los hombres.
0: El homenaje a los hombres del grupo Merimar.
1: El grupo de Merimar.
0: Oh, listo, José, yo escucho.
1: Nomás si te escucho bien, antes era mejor.
0: Listo, con todo gusto. Chao, chao.
1: Chao, bueno, voy a trabajar.
0: Muy bien. Que vaya muy bien, José. Bueno, por acá contesté otra llamada. Buenos días.
2: ¿Cómo amaneció, Estrellita?
0: Hola, mi reina hermosa. Muy bien, gracias a Dios,
2: Hermosa, mi
0: queridísima.
2: reina.
0: ¿Tú cómo amaneciste?
2: Bien, mija, y usted con
0: Qué
2: mucho
0: bueno.
2: frío, mi niña.
0: Ay, somos dos, tres, o cuatro y cinco. Somos todo el pueblo, porque qué frío tan berraco el día de hoy.
2: Ay, Dios mío, yo con ganas es que echarme a la cobija, pero no, ahora no hay tiro de.
0: Ahora no hay cómo, ¿cierto? Ave María. Cuéntame, mi queridísima
2: Sí,
0: Bernarda, ¿qué quieres
2: cariño, ¿y cómo han
0: escuchar?
2: estado, pues?
0: Ah, muy bien, gracias a Dios. Muy
2: Ah, qué
0: bien, gracias.
2: bueno. ¿Y el bebé, cómo está?
0: El bebé también está muy bien, excelente, gracias a
2: Ay,
0: mi
2: gracias
0: Dios.
2: a Dios, mi reina.
0: Gracias a Dios.
2: Princesa, soy tan
0: Cuéntame.
2: amable y me coloca, soy huerfanito de los federales y de esta sierra a la otra sierra.
0: De esta sierra, el huerfanito.
2: Sí, de los
0: Listo.
2: federales.
0: Claro que sí.
2: Bueno, mi
0: Federales.
2: princesa,
0: Y
2: muchas
0: de esta
2: gracias.
0: sierra. De esta
2: Escucho,
0: sierra.
2: Briseño, espero la mejor.
0: Con todo gusto, doña Bernarda, claro que
2: Que
0: sí.
2: pasen buen día, pues, y me saluda a todo Briseño y a toda la gente
0: Ah,
2: que vea por ahí.
0: ahí se escuchó
2: Bueno,
0: su mensaje, claro que
2: muchas
0: sí.
2: gracias,
0: Con
2: pues.
0: mucho
2: Bueno,
0: gusto.
2: pues.

0: Bueno, 6:33 de la mañana por acá nuevamente. buenos días, probando, probando sonido, como se dice por ahí. Bueno, ahora sí creo que está bien, creo que está muy bien todo el sonido, creo que ya se escucha muy bien. Ahora sí ya vamos a empezar con sus complacencias. Bueno, ya empezamos con las complacencias, por acá tengo otra llamadita. Buenos días, ¿cómo amanece?
1: Bien, ¿y usted?
0: Muy bien, gracias a Dios. ¿Cómo amaneció con este frío?
1: Por ahí como con 3 o 4 ranitas fue esta.
0: Eso sí, así es que me gusta a mí, con la ruanita. Bueno, ¿qué quieres escuchar para que se caliente?
1: Me coloca, amar es una pena, y me coloca 30 segundos.
0: Y 30 segundos. Hombre, sí. Claro que sí, mi queridísimo, con todo gusto.
1: Bueno, muchas gracias. Bueno. En serio, la mejor, la que me complace.
0: Amén, con todo gusto, chao, chao.
1: Chao, chao.
0: Bueno.
2: Ahora no tengo que me dé lindos consejos.
0: Bueno, ya tengo varias complacencias, gracias a Dios, pero no he iniciado como a mí me gusta iniciar, con la oración de todos los días. Primero, nuevamente, ahora sí que me escuchan bien, que ya se me está escuchando bien, y si en el transcurso del día, por favor, se va deteriorando, dañando, yendo nuevamente el sonido, por favor me lo hacen saber, sea que esté yo o que esté mi compañero Davison ahora más tarde, ahí, a ver, sonido, creo que ahí le subí un poquito más. Es preferible que usted le baje un poquito al radio. Bueno, la cosa es que hay algo que confirmar. Digamos, yo aquí estoy, usted está a una distancia de su equipo, de su radio, donde está sonando. Hay que confirmar que usted, mi voz la escuche bien, ¿cierto? Se escucha, que no se escuche muy alto tampoco. Y confirmar que al yo subirle a la música, tampoco la música se escuche muy fuerte.
2: 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Buen amigo, un gran ejemplo.
0: Que la música se escuche más o menos a la par del sonido con mi voz. Que yo baje la música y mi voz se escuche bien, y que yo suba la música y no se escuche súper fuerte. Porque si no, vea, usted está para allá y para acá. Es mientras Estrellita habla, usted le sube al volumen, y cuando suena la canción le toca bajarle porque está muy fuerte. No es la idea. La idea es que todo tiene que tener un equilibrio, como se dice. Ahí espero que ahí se escuche bien lo que es mi voz y a la par de la música, como yo les digo.
2: Acompañar.

0: Bueno, excelente. Ahí sí me están confirmando que me escuchan muy bien. César está activo. César, te mando un abrazo fuerte. Gracias. Tú eres excelente moderador. Y doña Amparito también por acá. Buenos días.
1: Estrellita, buenos días. Buenos Yo te días. Escucho normal. Yo escucho la emisora normal. Después de que le subiste al micrófono, te escucho bien.
0: Listo, listo. Gracias, gracias. Muchas gracias a todos por confirmar. También José me llamó y me dijo que me escuchaba ya mejor. Excelente. Entonces, siendo así, vamos a empezar este día de la mano de Dios. Vamos a iniciar este día como se debe, porque bueno, empezamos siempre tarde, 6:40 ya casi. Vamos a tomarnos esos 3 minuticos hasta las 6:40 para darle gracias a mi Dios por ese nuevo día. Nuevamente, ahora sí que se me escucha bien, bien, bien. Muy buenos días, mis queridos oyentes. ¿Cómo amanecieron? Les habla Juliana Chavarría, Estrellita de cariño, como todos ustedes me llaman. Deseando que este día sea un día, este día sábado. Hoy estamos a sábado 6 de junio. Qué bonito número, 6 de 6, 6 del 6 del 2026. Oiga, termina en 6, hagámonos un chance, Dios mío. Bueno, lindo día para todos, deseando que este día sábado, bueno, sea un día, ojalá, para compartir en familia, agradecer por la vida y para que disfrutemos de todas las bendiciones hermosas que Dios nos regala, como este día que aunque está lluvioso, todas son bendiciones. Entonces, iniciamos dándole gracias a Dios y nos unimos en esta hermosa oración que dice: Señor Dios, Padre de amor, en esta mañana queremos agradecerte por todo lo bueno que has puesto en nuestro camino. Gracias por nuestras familias, por nuestros amigos, por nuestra tierra briseñita y a sus alrededores. Bendice a nuestros campesinos, a nuestros ganaderos. Permite que su trabajo sea siempre una fuente de bienestar, de salud para nuestros hogares. Te pedimos que sigas cuidando a nuestro municipio, a nuestro norte antioqueño, y que nos ayudes a construir una comunidad más unida, solidaria y llena de esperanza. Para este sábado, deseamos que esté marcado por la alegría, por la salud y por la tranquilidad. Si es así tu voluntad, Señor, en tu nombre y en el nombre de tu Hijo Jesucristo, amén. En nombre del Padre, del Hijo y del Espíritu Santo, amén.
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0: Bueno, y vamos a darle entonces play a la música popular en esos 20 minutos. Vamos a sonar, voy a tratar de sonarles. Me pidieron muchas canciones. Yo creo que los que me están hablando por el WhatsApp, excepto César, que me ayudó mucho, le voy a dar prioridad. Oiga, le digo, ya empezaron con los favoritismos. Oiga, César me dijo: Estrellita, buenos días. César Zapata, de la vereda del Botón de Santa Rosa de Osos. Regálame las canciones Las Acacias y La Nieve de los Años. Muchas gracias. Está súper bien el sonido. Ya él estuvo ahí pilas dándome las instrucciones. Vamos entonces en esos 20 minutos, son las 6:40 de la mañana. En estos 20 minutos vamos a sonar una de cada persona, porque me pidieron de a dos. Entonces, para José viene No Está Mi Padre, para doña Bernarda viene Huerfanito de los Federales, para César viene Las Acacias y para don Reinaldo viene Amar es una pena. Después de la Eucaristía escuchamos sus otras canciones. ¿Listo? Y las que me quedaban por aquí en algunos mensajes, porque de doña Eugenia estuvo bien temprano, desde antes de las 6, pidiéndome copitas de licor. Entonces, con todo gusto ya en un rato después de la Eucaristía, le sonamos sus canciones. Nos vamos con No Está Mi Padre, de Esteban y Wilson, que suena a esa hora bien temprano en Despertando con el Campo, de Briseño Estéreo, la radio que te complace.

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0: los sedientos.
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2: Y el Verbo se hizo carne. Dios te salve María, llena eres de gracia, el Señor es contigo. Bendita tú eres entre todas las mujeres y bendito el fruto de tu vientre, Jesús. Ruega por nosotros, Santa Madre de Dios. Oremos, derrama, Señor, tu gracia en nuestros corazones, para que, habiendo conocido por el anuncio del ángel el misterio de la encarnación de tu Hijo Jesucristo, conducidos por su pasión y su cruz, lleguemos a la gloria de la resurrección, por el mismo Cristo nuestro Señor. Amén. Sagrado corazón de Jesús, corazón inmaculado de María, sé la salvación del alma mía. En nombre del Padre, del Hijo y del Espíritu.

miembros de una iglesia, vamos caminando al encuentro del Señor. Un largo caminar por el desierto bajo el sol. No podemos avanzar sin la ayuda del Señor. Juntos como hermanos, miembros de una iglesia, vamos caminando al encuentro del Señor. Buenos días. Celebramos la Santa Eucaristía por el eterno descanso de Matilde Rosa Arango, Abel Antonio Mora. Intención de Lilian del Socorro Mora. En el nombre del Padre, y del Hijo, y del Espíritu Santo. Amén. La gracia de nuestro Señor Jesucristo, el amor del

0: Esperemos con esperanza la misericordia de Dios. Yo confieso ante Dios Todopoderoso y ante ustedes, hermanos, que he pecado mucho de pensamiento, palabra, obra y omisión, por mi culpa, por mi gran culpa. Por eso ruego a Santa María Siempre Virgen, a los ángeles y a los santos, y a ustedes, hermanos, que intercedan por mí ante Dios nuestro Señor. Dios Todopoderoso, tenga misericordia de nosotros, perdone nuestros pecados y nos lleve a la vida eterna. Oh Señor, ten piedad de nosotros. Oh Señor, ten piedad de nosotros. Cristo Jesús, ten piedad de nosotros. Cristo Jesús, ten piedad de nosotros. Oh Señor, ten piedad de nosotros. Oh Señor, ten piedad de nosotros. Oremos. Oh Dios, tu providencia nunca se equivoca en sus designios. Te suplicamos con insistencia que apartes de nosotros todo mal y nos concedas todo lo que nos es conveniente. Por nuestro Señor Jesucristo, tu Hijo, que vive y reina contigo en la unidad del Espíritu Santo y es Dios, por los siglos de los siglos.
1: Lectura de la segunda carta del apóstol San Pablo a Timoteo. Querido hermano, te conjuro delante de Dios y de Cristo Jesús, que han de juzgar a vivos y muertos por su manifestación y por su reino. Proclama la palabra e insiste a tiempo y a destiempo. Arguye, reprocha, exhorta con toda magnanimidad y doctrina, porque vendrá en tiempo en que no soportarán la sana doctrina, sino que se rodearán de maestros a la medida de sus propósitos y deseos y lo que les gusta oír, y apartando el oído de la verdad se volverán a las fábulas. Pero tú sé sobrio en todo, soporta los padecimientos, cumple tu tarea de evangelizador. Desempeña tu ministerio, pues yo estoy a punto de ser derramado en libación y el momento de mi partida es inminente. He combatido el noble combate, he acabado la tarea, he conservado la fe. Por lo demás, me está reservada la corona de justicia que el Señor juez justo me dará en aquel día. Y no solo a mí, sino también a todos los que hayan aguardado con amor su manifestación. Palabra de Dios.
0: Te alabamos, Señor.
1: Mi boca contará tu salvación, Señor.
0: Mi boca contará tu salvación, Señor.
1: Llena estaba mi boca de tu alabanza y de tu gloria todo el día. No me rechaces ahora en la vejez. Me van faltando las fuerzas. No me abandones.
0: Mi boca contará tu salvación, Señor.
1: Yo, en cambio, seguiré esperando. Redoblaré mis alabanzas, mi boca contará tu justicia y todo el día tu salvación.
0: Mi boca contará tu salvación, Señor.
1: Contaré tus proezas, Señor mío, derramaré tu justicia tuya entera, Dios mío, me instruiste de

0: desde la juventud y hasta hoy relato tus maravillas.
1: Mi boca cantará tu salvación, Señor.
0: Yo te daré gracias, Dios mío, con el arpa por tu lealtad. Tocaré para ti la cítara, Santo de Israel.
1: Mi boca contará tu salvación, Señor.

0: bienaventurados los pobres en el espíritu, porque de ellos es el reino de los cielos.
1: Aleluya. Ilumíname para anunciar tu palabra. Aleluya. Aleluya. El Señor esté con ustedes. Lectura del Santo Evangelio según San Marcos. Gloria a ti, Señor. En aquel tiempo Jesús, instruyendo al gentío, les decía: cuidado con los escribas, les encanta pasearse con amplio ropaje y que les hagan reverencias en las plazas. Buscan los asientos de honor en las sinagogas y los primeros puestos en los banquetes, y devoran los bienes de las viudas y aparentan hacer largas oraciones. Esos recibirán una condenación más rigurosa. Estando Jesús sentado enfrente del tesoro del templo, observaba a la gente que iba echando dinero. Muchos ricos echaban mucho. Se acercó una viuda pobre y echó dos moneditas, es decir, unos centavos. Llamando a sus discípulos les dijo: en verdad les digo que esta viuda pobre ha echado en el arca de las ofrendas más que nadie, porque los demás han echado de lo que les sobra, pero esta, que pasa necesidad, ha echado todo lo que tenía para vivir. Palabra del Señor. Gloria a ti, Señor Jesús. Se terminan las cartas pastorales, las cartas apostólicas y pastorales de San Pablo, en las que él recomienda a sus compañeros discípulos, especialmente a Timoteo, cuando él escribe esta carta desde la clandestinidad, estando preso, para que insistan siempre en ser buenos predicadores de la palabra de Dios y ante todo con el ejemplo, e insistir siempre a tiempo y a destiempo, es decir, predicar la palabra de Dios en todas las circunstancias que se presenten y sin temor alguno, porque es Dios el que da la fuerza para ese anuncio del Evangelio del Señor. San Pablo está convencido de esa gran tarea de la evangelización y es un gran maestro que orienta a sus compañeros apóstoles para que sean fieles anunciadores. Él lo hace iluminado por el Espíritu Santo. No habla por propia cuenta. Y así el apóstol ve cumplida su misión de ser el evangelizador en las tierras en los pueblos paganos, en las comunidades gentiles, de los gentiles. Él reconoce que ha hecho el gran esfuerzo por la evangelización, que ha combatido bien el combate y que ha cumplido la carrera que el Señor le ha encomendado de la conservación de la fe, y que ha cumplido con el Señor que le ha elegido para llevar el Evangelio a los gentiles, que solo le queda esperar la justicia que viene de Dios, que es el que da lo merecido a cada cual. Es admirable ese mensaje del apóstol San Pablo en sus cartas, cuando él ve cumplida la misión que el Señor le encomendó desde el día de su conversión, cuando él era perseguidor, y que lo eligió siendo perseguidor y enemigo de la fe en el gran apóstol de los gentiles, anunciador del Evangelio de nuestro Señor Jesucristo resucitado. El Evangelio también nos trae una gran enseñanza. El Señor recrimina el comportamiento de los escribas y fariseos, ese comportamiento que es de la hipocresía, de la apariencia, porque no obran el bien, no cumplen los mandamientos de Dios. Es el comportamiento que muchas veces se repite en la vida cristiana de nosotros los bautizados. Cuando no correspondemos a Dios, estamos haciendo lo mismo, viviendo una vida aparente sin compromiso verdadero con Dios. A Él tenemos que pedirle nos dé siempre la luz del Espíritu Santo todos los días de nuestra vida, para poder vivir cumpliendo sus mandamientos y estar siempre en su presencia todos los días de nuestra vida terrena, y luego pasar a la eternidad en su presencia, habiendo recibido su divina misericordia, su divino perdón. Una espiga dorada por el sol, el racimo que corta el viñador, se convierte ahora en pan.

tiempo. Bendito sea el Señor Dios del universo por este pan y el trabajo del hombre que recibimos de tu generosidad. Te presentamos. Él será para nosotros pan de vida. Bendito seas por siempre, Señor. Bendito sea el Señor Dios del universo por este vino. Fruto de la vida, el trabajo del hombre que recibimos de tu generosidad. Te presentamos con nosotros bebida y salvación. Bendito seas por siempre, Señor. Con dolor, Dios nos hace Eucaristía.

En el momento de ofrecer el sacrificio de toda la iglesia, oremos a Dios Padre Todopoderoso. Señor, confiando en tu bondad, nos presentamos con ofrendas ante tu santo altar, para que, purificados por tu gracia, quedemos limpios en virtud de estos misterios que ahora celebramos. Por Jesucristo nuestro Señor. El Señor esté con ustedes. Levantemos el corazón. Demos gracias al Señor nuestro Dios. En verdad es justo y necesario nuestro deber y salvación darte gracias, Padre Santo, siempre y en todo lugar, por Jesucristo tu Hijo amado. Por Él, que es tu palabra, hiciste todas las cosas. Tú nos lo enviaste para que, hecho hombre por obra del Espíritu Santo y nacido de María la Virgen, fuera nuestro Salvador y Redentor. Él, en cumplimiento de tu voluntad para destruir la muerte y manifestar la resurrección, extendió sus brazos en la cruz y así adquirió para ti un pueblo santo. Por eso, con los ángeles y los santos, cantamos tu gloria diciendo: Santo, santo, santo es el Señor. Hosanna en las alturas. Bendito es el que viene. El nombre del Señor. Santo eres en verdad, Señor, fuente de toda santidad. Por eso te pedimos que santifiques estos dones con la efusión de tu Espíritu, de manera que se conviertan para nosotros en el cuerpo y la sangre de Jesucristo, nuestro Señor, el cual, cuando iba a ser entregado a su pasión, voluntariamente aceptada, tomó pan, dándote gracias lo partió y lo dio a sus discípulos diciendo: Tomen y coman todos de él, porque esto es mi cuerpo, que será entregado por ustedes.

Del mismo modo, acabada la cena, tomó el cáliz, dándote gracias de nuevo, lo pasó a sus discípulos, diciendo: tomen y beban todos de él, porque este es el cáliz de mi sangre, sangre de la alianza nueva y eterna, que será derramada por ustedes y por muchos para el perdón de los pecados. Hagan esto en conmemoración mía.

Este es el sacramento de nuestra fe. Así pues, Padre, al celebrar ahora el memorial de la muerte y resurrección de tu Hijo, te ofrecemos el pan de vida y el cáliz de salvación, y te damos gracias porque nos haces dignos de servirte en tu presencia. Te pedimos humildemente que el Espíritu Santo congregue en la unidad a cuantos participamos del cuerpo y de la sangre de Cristo. Acuérdate, Señor, de tu iglesia extendida por toda la tierra, y con el Papa León, con nuestro obispo Luis Albeiro y todos los pastores que cuidan de tu pueblo, llévala a su perfección por la caridad. Acuérdate también de nuestros hermanos que durmieron en la esperanza de la resurrección, especialmente Matilde Rosa Arango y Abel Antonio Mora, y de todos los que han muerto en tu misericordia, admítelos a contemplar la luz de tu rostro. Ten misericordia de todos nosotros, y así con María, la Virgen Madre de Dios, su esposo, San José, los apóstoles y los mártires, San Antonio de Padua, Santa Laura Montoya, el Beato Padre Marianito, y cuantos vivieron en tu amistad a través de los tiempos, merezcamos por tu Hijo Jesucristo compartir la vida eterna y cantar tus alabanzas. Por Cristo, con Él y en Él, a ti, Dios Padre omnipotente, en la unidad del Espíritu Santo, todo honor y toda gloria por los siglos de los siglos. Fieles a la recomendación del Salvador y siguiendo su divina enseñanza, nos atrevemos a decir: Padre nuestro que estás en el cielo, santificado sea tu nombre. Venga a nosotros tu reino. Hágase tu voluntad en la tierra como en el cielo. Danos hoy nuestro pan de cada día. Perdona nuestras ofensas, como también nosotros perdonamos a los que nos ofenden. No nos dejes caer en la tentación y líbranos del mal. Líbranos de todos los males, Señor, y concédenos la paz en nuestros días, para que, ayudados por tu misericordia, vivamos siempre libres de pecado y protegidos de toda perturbación, mientras esperamos la gloriosa venida de nuestro Salvador Jesucristo. Tuyo es el reino, tuyo es el poder y la gloria, por siempre, Señor. Señor Jesucristo, que dijiste a tus apóstoles: la paz les dejo, mi paz les doy, no tengas en cuenta nuestros pecados, sino la fe de tu iglesia, y conforme a tu palabra concédele la paz y la unidad. Tú que vives y reinas por los siglos de los siglos. La paz del Señor esté siempre con ustedes. Dense fraternalmente la paz. Cordero de Dios, que quitas el pecado del mundo, ten piedad de nosotros. Cordero de Dios, que quitas el pecado del mundo, ten piedad de nosotros. Cordero de Dios, que quitas el pecado del mundo, dadnos la paz. El cuerpo y la sangre de nuestro Señor Jesucristo, unidos en este cáliz, nos fortalezcan y nos guarden para la vida eterna. Amén. Señor Jesucristo, te suplico con humilde fe que la comunión que he de recibir con tu preciosísimo cuerpo y sangre no sea para mí motivo de juicio y condenación, sino que por tu piedad me aproveche para el bien de la vida saludable. Este es el Cordero de Dios que quita el pecado del mundo. Dichoso lo invitado a la cena del Señor. Señor, no es digno de que entre en mi casa, pero una palabra tuya bastará para sanarme. El cuerpo y la sangre de nuestro Señor Jesucristo me guarden para la vida eterna. Amén.

Pasión de Cristo, confórtame, oh mi buen Jesús, óyeme. Dentro de tu llaga, escóndeme. No permitas que me aparte de ti. Del enemigo malo, defiéndeme a la hora de mi muerte y llámame. Y mándame ir aquí para que con tus santos te alabe por los siglos de los siglos. Amén. Concédele, Señor, el descanso eterno. Concédele, Señor, el descanso eterno. Concédele, Señor, el descanso eterno. El alma de Matilde Rosa Arango y Abel Antonio Mora y las almas de todos los fieles difuntos, por la misericordia de Dios, descansen en paz. Amén.

Se recuerda la Santa Misa en la vereda San Epifanio, en la casa de don Froilán, a las 12 del mediodía. Se recuerda también la reunión de padres y los niños de primera comunión y confirmación el 27 de junio, al final de este mes, a las 10 de la mañana. Niños, partida de bautismo. Padrinos, partida de confirmación. Oremos. Guíanos, Señor, con tu espíritu a los que alimentas con el cuerpo y la sangre de tu Hijo, para que alabándote no solo de palabra y con los labios, sino con las obras y el corazón, merezcamos entrar al reino de los cielos. Por Jesucristo nuestro Señor. El Señor esté con ustedes. La bendición de Dios Todopoderoso, Padre, Hijo y Espíritu Santo, descienda sobre ustedes. Amén. Pueden ir en paz. Dios les conceda un feliz día. Oh Señora mía, oh Madre mía, yo me ofrezco del todo a vos y en prueba de mi filial afecto. Os consagro en este día mis ojos, mis oídos, mi lengua y mi corazón, la palabra de todo mi ser. Ya que soy todo vuestro, Madre de bondad, guardadme, defendedme como hijo y protección vuestra.

0: Buenos días para todos los oyentes que a esa hora están conectados con Briseño Estéreo 105.4 FM. Buenos días para todos. Son las 7:34 minutos de la mañana. Después de la Eucaristía que acabamos de escuchar, volvemos a saludarlos a todos con esa media hora de música popular viejita del recuerdo en Despertando con el Campo de Briseño Estéreo. Paso con las complacencias porque ya tengo prácticamente comprometido toda esa media hora de coprograma. Primero está el amigo Don Eder. Me dice, muy buenos días, estrellita. Soy Eder, de acá del adulto mayor, para que por favor me coloques un disco por esa mujer de los legendarios. Muchas gracias y feliz día. Con todo gusto, hombre, con todo gusto, Don Eder. Gracias a usted que siempre está ahí escuchándonos allá junto a los abuelitos del adulto mayor. Saludo para todos ellos. Aparte de eso, entonces, tengo las complacencias de las llamadas que me hicieron temprano. Tenemos primero, ya sonó la canción de José por en honor a los hombres. Tenemos la complacencia de doña Bernarda que me dijo de esta sierra a la otra sierra. A don Reinaldo le falta escucharse 30 segundos de los relicarios. Y en ese momento escuchamos por esa mujer de los legendarios como lo pidió Don Eder. Hasta ahí tenemos las complacencias, todavía nos faltan 4 canciones que creo que nos alcanzan a sonar en estos casi 25 minutos o 20 minutos que tenemos de Despertando con el Campo. Vamos a darle entonces paso y play a las buenas canciones populares en esta mañana tan fría que Dios Todopoderoso nos regala en Despertando con el Campo de Briseño Estéreo. Suena por esa mujer de los legendarios.
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0: un silencio sepulcral. Bueno, son las 7:46 minutos de la mañana, 7:46 minutos. Por aquí todavía estoy empeñada con César, que le falta una canción. Le falta la canción Nieve de los Años. Qué bonita canción, me gusta. A mí me, pero él no me dijo de cuál se la ponía. Yo se la pongo de, a mí me gusta la de los ayeres, no sé, ahí que me escriba César, a ver de quién le pongo la canción La Nieve de los Años, porque una la canta Darío Gómez, otra la canta Ramírez y Arias, y a mí me gusta, otra la canta El Charrito Negro, y a mí me gusta la de los ayeres, suena muy bueno la de los ayeres, pero bueno. Dígame, César, ¿cuál quiere? Por acá tengo una llamada. Hola, muy buenos días.
1: Buenos días.
0: Hola, mía, ¿cómo amaneciste?
1: Bien, ¿y tú?
0: Bien, también, gracias a mi Dios. Cuéntame, hola, ¿qué quieres escuchar?
1: Hacerme favor, si puedes. Me pone el temita, Solo me dejó.
0: ¿Cómo? ¿Solo me dejó?
1: Solo me dejó.
0: Solo me dejó.
1: Ajá.
0: Listo, de Luis Alberto Posada, con claro, hombre, claro, con todo gusto. Yo escucho.
1: Dirigiendo la que más me complace entrevista.
0: Listo, chao, chao, feliz día.
1: Bueno, chao.
0: Amén, chao. Un esqueleto que a mí mismo me da horror. Bueno, ya son las 7:47 minutos, vamos a dejar sonar esta canción del Caballero Gaucho. Esta es La Cama Vacía, pero en la voz del Caballero Gaucho, aquí en Briseño Estéreo se escucha Despertando con el Campo, de la radio que te complace.

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1: Muy buenos días, muy bien, son las 7:55 minutos de la mañana, 7:55 minutos. En esos 5 minutos que quedan de esa programación, vamos a despedirla con todo gusto y placer con esa buena canción para la amiga que me hizo la llamadita, hombre, doña Dora, si no estoy mal, si no es que me equivoqué. Suena Solo Me Dejó, de Luis Alberto Posada, con la cual despedimos la programación de Despertando con el Campo. Vienen un par de pautas publicitarias y no se desconecte, que viene las viejitas más buenas, más sonadas y más bailables de Briseño Estéreo durante una hora. A las 9 de la mañana, como es costumbre, nos volvemos a escuchar, pero en el programa de Aloe PM, si lo encuentran, en el programa de Aloe PM para el día de hoy, tenemos un tema diferente. Les vamos a contar en Aloe PM cómo se vivió la feria ambiental en el municipio de Peque. Listo, se escucha hoy a las 9 de la mañana desde la radio Briseño Estéreo. A las 10 de la mañana que termina el programa, nos volvemos a escuchar entonces con nuestra programación de las 10 más sonadas, el top 10 de las más sonadas aquí en Briseño Estéreo, la radio que te complace. Se escucha Solo Me Dejó, de Luis Alberto Posada, y despedimos Despertando con el Campo de Briseño Estéreo.

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0: las 8:54 minutos de la mañana en Briseño. Es serio, vean qué belleza de viejitas, pero buenas por Dios. Escuchamos la música bailable a esa hora, temprano, y ya, bueno, lo bueno no dura, como se dice, una hora tenemos de esa maravillosa programación de viejitas pero buenas. Vamos a despedir ese programa con esta última cancioncita matraqueña, bendito mi Dios.
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0: Hombre, Dios mío, qué belleza de tema. Matecaña milenaria suena a esa hora. De última canción tropical para despedir viejitas pero buenas. Viene después de esta canción las pautas publicitarias. Y al terminar las pautas publicitarias, escuchamos el programa de Aloe PM. Como todos los sábados, sí, señoras y señores, como todos los sábados hoy, a partir de las 9 de la mañana. Nos escuchamos entonces con la programación de Aloe PM, en la cual nos van a contar sobre cómo se vivieron la feria de Norte aquí en el municipio de Peque. Pero se lo contamos por Briseño Estéreo. Listo. Feliz un rato, en un dos rato nos volvemos a escuchar. Nos quedamos escuchando Mate Caña Milenaria en Viejitas Pero Buenas de Briseño Estéreo.

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0: cordial saludo para todos. Hoy le hablamos desde la verdadera capital de la montaña. Felices porque EPM llegó hasta aquí para celebrar la Feria Ambiental Hidroituango, un espacio para aprender, compartir y seguir construyendo juntos el cuidado de nuestro territorio y del medio ambiente.
1: Con este sonido de fondo les decimos bienvenidos. Wilder, ¿cómo lo recibió Peque?
2: Excelente, estamos felices en un municipio que no conocía, pero esto acá está encantado.
1: Todas las primeras veces tienen su encanto y esta es nuestra primera vez en el municipio de Peque.

0: donde estamos originando esta emisión de hoy. Así que bienvenidos, comenzamos esta que es ya la emisión número 618 del programa Aló EPM, que hace parte de la estrategia EPM Radio en los municipios del área de influencia del proyecto hidroeléctrico Ituango. Y este sonido que ustedes están escuchando obedece precisamente a esta Feria Ambiental Hidroituango que comenzó este año en el municipio de Peque. Isa Puerta, locutora de Paramillo Estéreo y quien hoy nos acompaña en la presentación. Gracias por abrirnos las puertas de tu casa, Isa.
1: Es algo maravilloso que el día de hoy puedan estar acompañándonos aquí en el Coliseo Municipal, donde estamos disfrutando de un evento maravilloso que se ha celebrado en otros años.

0: Restrepo, quien también está haciendo hoy de Master Wilder. Felices aquí en el Coliseo del municipio de Peque.
1: A nosotros nos encanta visitar municipios. Yo soy de esos apasionados por ir a conocer municipios, un municipio que no conocía, que está muy bonito, de gente muy agradable, de personas que lo reciben a uno de una manera espectacular. Pues todos los que siempre visitamos municipios esperamos conocer cosas muy buenas, y yo sé que este es uno de los municipios de esos tan especiales, que tienen cosas bonitas, encantadores para descubrir y obviamente para conocer. Hoy nos vinimos hasta Peque, estamos muy contentos.
0: Dice por acá todo el mundo que esta es la verdadera capital de la montaña. Nosotros ya lo descubrimos, pero con todas las personas que vamos a conversar en nuestra emisión de hoy lo vamos a corroborar. Estamos listos entonces para contarles cómo es el desarrollo de esta Feria Ambiental Hidroituango desde el municipio de Peque. Y como siempre, la música es un ingrediente infaltable en nuestro programa.

0: Después que San Pedro, no.
1: Ya, María, qué montañas.
2: Esa musiquita contrasta con los pitos, con las voces, con la alegría que se vive aquí en el Coliseo Municipal de Peque, donde vemos esos picos de las montañas a esta hora de la mañana cubiertos de esa neblina que va bajando. Y esa es una de las particularidades de este paisaje cañonero en el municipio de Peque. Bueno, comenzó entonces esta feria con la participación de varias instituciones, entre ellas Parques Nacionales Naturales, la Defensa Civil, los representantes del hospital, los representantes de la empresa de servicios públicos, por supuesto los representantes de EPM, y así dio inicio el alcalde de Peque, Herminson Hernández Hernández, a esta feria ambiental en Peque.
3: ¿Qué tan bonito es cuando uno llega a un municipio donde hay una riqueza tan importante como es los nacimientos de agua, la parte hídrica, como es esa biodiversidad que nos caracteriza a nosotros como departamento, como país? Hoy, Peque se viste de alegría por reconocer este Día Internacional del Medio Ambiente. Hoy Peque está celebrando algo muy importante para nuestros niños y niñas, es que el futuro de nuestros niños y niñas tengan este precioso líquido, tengan ese oxígeno, tengan todavía, conserven todavía estas montañas. Gracias a nuestra compañera, a la señora Adriana Areiza, que es nuestro enlace de EPM para con nuestro municipio. Gracias a Rede Norte, que hoy nos acompaña para poder sacar y mostrarle a Antioquia lo que somos Peque, ¿cierto? Por medio de EPM, le agradecemos por hoy hacer presencia acá en nuestro municipio.
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2: Momento hace su presentación una de las participaciones del concurso de disfraces, que es una de las actividades que se hace en el marco de esta feria ambiental Hidroituango, y estamos aquí con una persona que vive, siente y respira el municipio de Peque. Es precisamente su alcalde, Herminson Hernández Hernández. Alcalde, gracias por recibirnos en su bello municipio. ¿Cómo está?
5: Muy bien.
2: Alcalde, ¿qué le representa en biodiversidad al municipio de Peque?
5: Bueno, primero darle gracias a ustedes por hacer presencia en nuestro municipio. Saben que nuestro municipio es un municipio con muchas riquezas. La biodiversidad representa riqueza, representa belleza, representa parte de eso que debemos de cuidar en nuestro planeta Tierra. Representa estas montañas con todas estas aves que encontramos en esta hermosa selva.

0: esa riqueza hídrica, representa un municipio diferente a otros, porque nosotros tenemos acá desde el la represa Hidroituango, Monte Seco y Monte Húmedo. Entonces nosotros somos afortunados de vivir entre estas hermosas montañas.
1: Bueno, y ya que usted lo menciona, alcalde, ¿cómo le ha ido a Peque con EPM?
0: Bueno, EPM siempre ha sido un aliado muy importante para nuestro municipio. Nosotros, desde que EPM llegó acá, con esa proyección de este importante proyecto, nosotros hemos tenido mucho más desarrollo con todos esos proyectos que ellos nos han traído al municipio, con todas esas mejoras que nosotros hemos vivido de las veredas aledañas a la represa, con todo este empleo que ha generado, ¿cierto? Entonces, EPM siempre va a ser muy importante para cada uno de los municipios de influencia de Hidroituango, porque le aportan a la economía, al desarrollo y al bienestar social.
1: Bueno, hablemos en concreto de algo que tiene que ver con las transferencias. ¿Cómo le ha ido a Peque con las transferencias que se generan por la energía que ya está generando Hidroituango?
0: EPM siempre ha sido un municipio afortunado en hacer parte de Hidroituango, porque con esas transferencias nosotros hemos podido complementar todo lo que tiene que ver con acueductos, alcantarillados, reforestación, ¿cierto? Protección y cuidado del medio ambiente. El recurso viene destinado a un sector específico, ¿cierto? Viene con destinación específica, como es el saneamiento básico y la protección y cuidado del medio ambiente.
1: Alcalde, háblenos de algunas obras o proyectos que tiene usted en mente ejecutar con esas transferencias. ¿Algún proyecto en particular?
0: Bueno, nosotros con las transferencias y con el 1% debemos de construir las PETAR en el corregimiento de Los Llanos y en el municipio de Peque. Ya la del corregimiento de Los Llanos está a punto de iniciar, que es una obra muy importante para no contaminar el cauce de las aguas o las aguas que tenemos en esta zona. Hemos hecho alcantarillados, acueductos, le hemos llegado a familias que durante toda su vida no contaban con este precioso líquido. Entonces nosotros estamos enfocados es en saber invertir los recursos, pero también educando, haciendo esa pedagogía con nuestras comunidades, donde es tan importante cuidar nuestra riqueza hídrica. Hemos comprado fincas para que sigamos reforestando y los campesinos no tengan que utilizarla para hacer sus cultivos.
1: Bueno, finalmente, alcalde, aquí es nuestra primera vez en Peque, por lo menos Wilder y yo no habíamos venido, y las primeras veces siempre tienen un encanto. Una cosa es ver a Peque en fotos, otra cosa es estar aquí, en el parque, respirando el aire, el clima tan lindo que tienen, cómo brota la vida de diferentes maneras. Pero cuéntenos usted, ya para cerrar esta entrevista, ¿por qué Peque es llamado la verdadera capital de la montaña?
0: A ver, creo que Peque es uno de los municipios más montañosos y es el municipio, uno de los municipios más retirados de la capital Medellín, ¿cierto? Entonces, nos dio por escogerle un nombre apropiado a nuestro municipio por estas hermosas montañas. Es llamado la verdadera capital de la montaña porque estamos rodeados de estas montañas, ¿cierto? Y nosotros, orgullosos de ser de Peque, y siempre les decimos a ustedes que no sea la primera vez, las puertas están abiertas. Somos un municipio muy hospitalario, somos un municipio de una calidad humana, 80% campesino, donde acá no encuentra sino gente trabajadora.
1: Alcalde, muchas gracias, muy contentos en Peque, y si usted sale al parque y mira hacia todos los costados y solo ve montañas, y esas montañas han moldeado la forma de ser de los habitantes de Peque. Gracias por recibirnos.
0: Muchas gracias a ustedes, Dios me los bendiga.

0: de los 12 municipios del área de influencia del proyecto hidroeléctrico Ituango está en el occidente de Antioquia y hoy aquí los protagonistas, los verdaderos protagonistas son los niños y las niñas que se han disfrazado, que están participando en esta feria ambiental, que están interactuando en las diferentes estaciones que EPM ha habilitado para, por ejemplo, armar un rompecabezas sobre especies de fauna de esta región, para buscar las nuevas especies del río Cauca que fueron identificadas a propósito de estudios que realizó EPM gracias a alianzas con entidades ambientales en el país. Están conociendo cuáles son esas acciones de restauración ecológica que se están haciendo en los bosques, cuáles árboles están sembrando y cómo estos árboles aportan precisamente al cuidado de la biodiversidad. Bueno, escuchemos entonces a los protagonistas hoy en esta Feria Ambiental Hidroituango que comenzó en Peque.
1: Por aquí recorriendo el Coliseo me encontré un pinche copetón. ¿Cómo estás?
2: Bien, ¿y tú?
1: ¿Qué edad tienes?
2: 11.
1: ¿En qué grado estás?
2: Sexto B.
1: ¿Y qué características tiene el pinche copetón?
2: Tiene una gran cola y es un animal muy hermoso. Y pues sí, es muy diverso y vive en selvas tropicales.
1: Muchas gracias por participar.
2: A ti.
1: Aquí me encuentro con una alumna de séptimo B. ¿Cómo te llamas?
3: Luciana.
1: ¿Cómo estás?
3: Bien, ¿y tú?
1: Hoy estamos celebrando el Día del Medio Ambiente. ¿De qué animal estás representando?
3: Toche limón.
1: ¿Qué te gusta del toche limón?
3: El sonido, el color y el comportamiento.
1: ¿Cómo la estás pasando?
3: Súper.
1: Dale, gracias.
3: Gracias.
1: Hola, ¿cómo estás?
4: Bien.
1: ¿Cómo te llamas?
4: Antonia.
1: ¿Cuántos años tienes?
4: 7.
1: ¿Qué animal estás representando el día de hoy del medio ambiente?
4: Una guacamaya.
1: ¿Qué te gusta de la guacamaya?
4: Los ojos y los colores.
1: Gracias.
4: Con gusto.
1: Hola, ¿cómo estás?
5: Muy bien.
1: ¿Cómo te llamas?
5: Julieta.
1: Hoy en el Día del Medio Ambiente, ¿qué animalito estás representando?
5: El quetzal.
1: ¿El quetzal? ¡Wow! Pero estás hermosa.
5: Muchas gracias.
1: ¿Y cómo la estás pasando?
5: Muy bien.

0: Bueno, seguimos en esta feria ambiental. Oiga, este olor de las crispetas no me deja concentrar. Isa, ¿usted hace cuánto que no come crispetas?
1: Hace días. Y eso es que me voy para allá, pero no he podido, pero ahorita llego.
0: Bueno, las crispetas es el sabor, el dulce sabor que EPM ha traído a los niños y a las niñas que participan en esta feria ambiental. Nosotros no somos niñas, pero ahorita miramos a ver si nos queda un paquetico, ¿le parece?
1: Yo ya estoy echando ojitos, ojalá no me las lleven todos, porque hay muchos niños que nos están acompañando el día de hoy.
0: Bueno, y en el día de hoy usted también está con otra invitada que es protagonista en esta feria ambiental. Cuéntenos de quién se trata.
1: Así es, María, muchas gracias. El día de hoy nos acompaña Adriana María Areiza, que es el enlace social de EPM en Peque. ¿Cómo estás?
2: Hola Isa, ¿cómo estás? Y a los oyentes de Aló EPM y del proyecto hidroeléctrico Ituango, bienvenidos a esta emisión.
1: ¿Qué vino EPM a hacer a Peque el día de hoy?
2: Hoy vinimos a aportar un granito de arena a la celebración del Día del Medio Ambiente, donde desde EPM y el proyecto Ituango nos vinculamos con actividades lúdicas y educamos a las nuevas generaciones en el valor de los recursos naturales, que es la clave para garantizar el desarrollo sostenible de todas las comunidades.
1: Porque Peque es área de influencia de Hidroituango.
2: Ve Isa, el área de influencia de Hidroituango tiene 12 municipios y uno de ellos es el municipio de Peque. Peque aporta gran cantidad de área donde en este momento aporta al embalse.
1: ¿Actualmente a través de qué obra o proyecto aporta EPM al desarrollo de Peque?
2: EPM y el proyecto hidroeléctrico de Ituango desde hace más de 10 años venimos con proyectos sociales, ambientales, productivos y de infraestructura.
1: Porque Peque es considerada la verdadera capital de la montaña.
2: Como su lema lo dice Isa, Peque está rodeada de puras montañas, que lo caracteriza por su biodiversidad y paisajes. Peque es un municipio donde se tiene el arraigo cultural y un sentido de pertenencia por su economía y su legado agrícola.
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0: Continuamos esta emisión especial hoy del programa Aló EPM desde el municipio de Peque y venir acá, pues como lo decíamos ahora, es distinto cuando uno lo ve en fotografías, cuando uno escucha que alguien habla de Peque, es diferente y aquí la cultura campesina se siente. Nuestro compañero Wilder no ha hecho sino tomar fotos, grabar videos, que es lo que me le ha gustado, lo que ha visto.
5: No, la tradición campesina es muy latente. Acá podemos ver pues lo que es nuestra gente del campo, nuestros montañeros, como le hablamos cariñosamente a las personas. Y claro, ellos en el parque tomándose su café, con esas tradiciones, vendiendo sus productos, también se alcanzan a ver acá en el parque principal. Qué mejor que lo digan con música nuestros trovadores. Así que adelante, muchachos.
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0: Peque.
1: Por acá, los niños y niñas asisten a la feria. ¿Cómo te llamas?
2: María Fernanda Guerra Hernández.
1: ¿Qué edad tienes?
2: 9 años.
1: ¿En qué stand estuviste y cómo era que aprendiste? ¿Qué te gustó más?
2: La sala de piscina y la de los dulces.
1: ¿Y qué aprendiste, mi reina?
2: A compartir con mis compañeros.
1: Gracias. Niños de preescolar también disfrutando el día de hoy. ¿Cómo estás?
3: Bien.
1: ¿Cómo te llamas?
3: Mateo Verde Pérez.
1: ¿Qué te ha parecido los stand?
3: Me fue todo bien.
1: ¿Te ha gustado?
3: Sí.
1: ¿Y compartes con tus amiguitos?
3: Sí.
1: Los alumnos del grado décimo también están participando el día de hoy en esta feria. ¿Cómo estás?
4: Bien, ¿y usted?
1: ¿Cómo te llamas?
4: Camila.
1: ¿Qué te ha parecido el día de hoy los stand?
4: Estamos muy contentos todos por la participación de EPM, por el acompañamiento. Las bases me gustaron mucho, nos trajeron crispetas. Me gustó mucho todo.
1: ¿Qué has aprendido?
4: Sobre cómo crear el medio ambiente, nuevos animales que yo no conocía.
1: Muchísimas gracias.
4: Con gusto.
5: Llegar al municipio de Peque Wilder implica bajar, bajar, subir, subir, volver a bajar montañas y volver a subirlas. Este municipio precisamente hace parte del Parque Natural Paramillo, una región muy importante en ecosistemas que provee muchos recursos para los habitantes de Antioquia. Aquí está con nosotros precisamente Asael Mazo Guerra, representante de Parques Nacionales Naturales, precisamente el Parque Paramillo, que hoy en esta feria ambiental también tiene un espacio. Asael, buenos días, bienvenido al UEPM, ¿cómo estás?
6: Muy buenos días, muy bien, gracias por la invitación y poder compartir con ustedes un poco lo que es el Parque Nacional Natural Paramillo.
5: Bueno, ¿cuántos municipios hacen parte de este parque?
6: El Parque Nacional Natural Paramillo es muy particular porque está entre dos departamentos, está entre el departamento de Córdoba, mezclando la sabana del río Sinú, y está en la zona montañosa de Antioquia. Tiene 10 municipios, tiene 6 en Antioquia y 4 en Córdoba. En Antioquia está Ituango, Peque, Dabeiba, Carepa, Chigorodó, y en la zona de Córdoba tiene lo que es Tierra Alta, que es la zona que tiene más por

0: porcentaje del parque como tal, Monte Líbano, San José de Uré y Puerto Libertador.
1: Yo me acuerdo cuando estaba estudiando, íbamos al mapa de Antioquia y trato de recordar esos momentos donde nos pedían ubicar el nudo de Paramillo, como antes se le decía, precisamente porque esto es una zona densa, hay mucho bosque y nacen muchas aguas. ¿Cuáles ríos nacen en esta zona, Asael?
0: Cuando hablamos del nudo del Paramillo también vale hacer la aclaración. El nudo del Paramillo se conoce como el Cerro de Santa Bárbara, que está ubicado dentro del páramo y el ecosistema más importante que tiene el Parque Natural Paramillo, que es el páramo de Paramillo. Este páramo está ubicado entre los municipios de Peque, Ituango y Dabeiba. Cuando hablamos de ubicar este cerro y los ecosistemas que tiene, como mencionaba anteriormente, como está entre la sabana de Córdoba y la zona montañosa de Antioquia, tiene lo que son humedales, bosque alto andino, tiene bosque seco tropical y tenemos, como mencionaba anteriormente, ecosistema de páramo.
1: Bueno, hoy hemos visto cómo los niños y las niñas aquí en este lugar pues han personificado varios de esos animales que viven allí, que viven en toda esta región. ¿Cómo crees que esa actividad pedagógica le aporta precisamente a la cultura de conocimiento y preservación del ecosistema?
0: Es muy importante que los niños se empoderen. Yo digo que esta fecha no es de celebrar, sino de recordar un compromiso que tenemos cada uno de nosotros con la protección, conservación y cuidado de estos ecosistemas estratégicos, para proteger desde afuera hacia adentro. Debemos que empezar a motivar a las comunidades que están en zona aledaña al parque que conozcan la riqueza de biodiversidad de fauna y flora que tienen y que empiecen a conocerlas y a cuidarlas. Y de esta manera vamos a proteger ese recurso tan importante que tenemos en el páramo. Anteriormente me has comentado sobre los ríos y me lo he obviado. El Parque Nacional Natural Paramillo y lo que es la zona del páramo de Paramillo es conocida como la fábrica de agua. ¿Por qué? Porque ahí nacen ríos tan importantes como el río Sinú, río San Jorge, río Esmeralda, río Tarazá, río Peque, río Ituango y otros tributarios de río Sucio como son el río Urama y el Rembo y el río Páramo. Todos estos ríos nacen dentro de lo que es el ecosistema del Páramo y Paramillo.
1: Esta es una clase de geografía, de hidrología, amigos oyentes, porque precisamente no se trata de que en una fecha como esta saquemos pecho porque tenemos mucha biodiversidad, muchas aguas, muchos bosques. Se trata precisamente de que entendamos que esto no es finito, que se puede acabar y tenemos que cuidarlo. ¿Cómo aportar al cuidado del Parque Natural Paramillo?
0: Pues nosotros desde el Parque Nacional Natural Paramillo lo que buscamos con nuestras comunidades campesinas, porque el parque es lo que tiene el sistema, porque mezcla todavía asentamientos campesinas que están dentro del parque, también tenemos en el Alto del Sinú, que es uno de los más grandes. Entonces toda esa mezcla lo que nos da son condiciones estratégicas donde nosotros tenemos que empezar a convivir con ellos de una manera amigable, poder llevarlos a un contexto donde podamos conservar esta estrella hidrográfica, como lo mencioné anteriormente. Y nosotros desde el Parque Paramillo estamos trabajando proyectos de acuerdos de conservación con estas comunidades donde ellos se comprometen con nosotros a cuidar ciertas áreas de bosque, a proteger nuestras fuentes hídricas, a no poder hacer cacería. También ahorita también tenemos un problema muy grande con el turismo no regulado en el páramo y Paramillo, que realmente esta área no está abierta todavía el tema de turismo. ¿Y por qué condiciones? Porque es bueno también mencionarlo, porque no digan, no, es que no pueden ir, pero ¿por qué? Hay que ser sinceros, el Parque Nacional Paramillo y el Nuevo Paramillo ha tenido un contexto de conflicto donde también sabemos que hay muchas zonas que tienen campos minados. Entonces nosotros lo hacemos es con la intención de proteger también a los visitantes. Pero fuera de esto, no tanto el contexto del conflicto armado que ha tenido el país, sino que el Nuevo Paramillo como tal no tiene todavía temas de investigación científica. Entonces en ese espacio podemos encontrar muchas variedades de especies que son nuevas para la ciencia. Entonces nosotros lo que queremos es poder hacer una investigación y que no con el hecho de nosotros ir a tomarnos la fotografía en este sitio, porque es espectacular, es maravilloso y yo he tenido la posibilidad de conocerlo, podamos destruir o deteriorar este ecosistema tan importante y estratégico que tenemos en el país. Y ahí así por encimita les voy a regalar esta pequeña nota. Nosotros en el año 2021 realizamos una investigación científica con la Universidad de Texas, el Jardín Botánico de Texas y la Universidad de Antioquia, el Jardín Botánico. Hicimos recorrido aproximadamente 5 días y hoy les quiero contar que estamos aquí ya tenemos descubierta una especie nueva de árbol para la ciencia en territorio pequense y estamos a la puerta de que nos...

0: sarros están nomenclando una especie de lecho arbóreo, lo que conocemos como sarro, que también es otra especie nueva para la ciencia, y estamos a la espera de poder hacer una socialización con las comunidades para que conozcan la importancia que tiene el municipio. Y eso ha sido en una cosa de 5 días. Imagine poder al Nuevo para mí ya una investigación más exhaustiva. Entonces, por eso la importancia de este ecosistema.
1: Bueno, pues es una buena noticia, esa es una noticia, el registro de estas especies nuevas para la ciencia. Y usted decía algo que me llamó la atención, es que no se trata solo de irnos a tomar la foto. Este mundo y nuestro ecosistema necesita menos fotos y más acción. Finalmente, Asael, tú eres de acá, de Peque, ¿criado y nacido aquí?
0: Sí, realmente yo soy de Peque, por cosas de la vida, y es un pequeño relato, una anécdota que me gusta mucho contarla. Yo en el año 2021, viendo con el problema que teníamos con el tema del turismo no regulado al páramo, pues yo me hice la pregunta, ¿dónde está pues Parques Nacionales Naturales? Para mí, yo que el encargado de esta zona. Yo decía, yo tengo más de 37 años y no he visto un funcionario de parques. Y gracias a la vida y a esa reclamación que hice yo en su momento al jefe Antonio, que ya se jubiló, se pensionó, está mal, espera del nuevo jefe del área. Yo le hice la reclamación y a los 15 días ellos estuvieron acá en el municipio de Peque, y desde ese momento empezamos a hacer trabajo articulado con la administración en ese tiempo y ahorita con la administración que estamos en este momento. Y en esas vueltas de ires y venires en la vida, hoy ya estoy ajustando mi tercer año, que estoy haciendo parte del equipo técnico de Parque Nacional Natural Paramillo, y me encuentro ubicado en la sede que tenemos en el municipio de Ituango, y desde allí atendemos lo que es Peque, Ituango y el municipio de Dabeiba. Entonces, mire las cosas de la vida. De una reclamación, hoy hago parte de esta familia de parques nacionales que somos conocidos como la gente de la conservación.
1: Mejor dicho, con usted tenemos que seguir hablando, pero será en próximos programas, porque aquí tenemos otros invitados que nos están esperando y seguimos aquí compartiendo esta Feria Ambiental Hidroituango desde Peque, también con aliados como la entidad que usted representa. Asael, gracias. Vaya a comer crispetas.
0: Bueno, de todas maneras, muchas gracias a ustedes por el espacio y esperamos tener otra oportunidad y vamos a comernos las crispetas.
1: Antes de que se enfríen.

0: Para quienes llegan apenas a la sintonía, contarles que hoy estamos en el Coliseo del municipio de Peque, donde diferentes instituciones, entre ellas EPM, Parques Nacionales Naturales, la Administración Municipal, el Hospital, las instituciones educativas de este municipio han llegado para conmemorar el Día del Medio Ambiente. Bueno, y aquí llegamos nosotros desde ayer precisamente para conocer este municipio. Y curiosamente, quien nos dio la bienvenida fue un pajarito. Llegamos al hotel, descargamos la maleta y un pajarito amarillito con un canto dulce como la miel nos recibió. Ahí está representada la diversidad de este municipio y esa biodiversidad se ve reflejada también en las aves. Y estamos con alguien que sabe mucho de aves. Les presento a Jaime Velázquez del grupo ambiental Pajareando Entre Montañas del municipio de Peque. Hola Jaime, bienvenido, ¿cómo estás?
1: Muy buenos días, muchas gracias por esta invitación, agradecido por este espacio que nos brindan.
0: Bueno, háblanos de ese grupo al que tú perteneces, a qué se dedica, hace cuánto que está conformado.
1: Bueno, es un grupo de avistamiento de aves, un club de avistamiento de aves conformado aproximadamente por 20 personas. Somos 20 gomosos de las aves, de la biodiversidad y de la avifauna del municipio de Peque. Existimos como grupo hace aproximadamente 3 años, pero venimos antes de ello aproximadamente entre 5 y 6 años, 2, 3 personas que venimos con el tema del avistamiento, del birdwatching y de conocer la riqueza de fauna y de avifauna del municipio de Peque.
0: Entonces usted, que además es jurado del concurso de disfraces, debe estar emocionado porque una cosa es tomarles fotos, escuchar los pajaritos y otra muy emocionante debe ser ver cómo los niños han recreado esas aves, muchas de las cuales están aquí.
1: Sí, precisamente hemos acompañado incluso en octubre que se realiza la Feria del Oso del municipio de Peque, hemos acompañado esta actividad y hemos visto que hemos generado gran impacto en precisamente en los niños, en los jóvenes de las escuelas, de los colegios, y ya nos llaman y nos avisan y nos escriben al WhatsApp, nos dicen, vea, grabamos esta ave, vimos esta ave, cómo se llama. Entonces yo creo que estamos haciendo un buen trabajo en el cual estamos generando conciencia de poder mostrarle al pueblo, mostrarle a las personas de afuera cuál es la riqueza que tenemos de la avifauna del municipio, y somos convencidos que si mostramos la riqueza que tenemos podemos generar conciencia de conservación.
0: Jaime, uno usualmente ve las aves, los ve muy lindo, cantan muy lindo y uno a veces dice vamos a cuidarlas, pero es que realmente son las aves las que nos dan beneficios a nosotros los seres humanos. ¿Qué beneficios podemos tener nosotros cuando tenemos un ecosistema rico en avifauna?
1: Claro que sí, es muy importante entender que el entorno de las aves, su hábitat como tal, es indispensable para que ellas puedan reproducirse, para que puedan crecer en grupos de individuos. ¿Y esto qué genera? Tener un grupo o avistar un grupo de aves, por ejemplo, en un caso muy particular, el gallito de

0: hablando pues biólogos y personas que nos han apoyado con este tema, es un gran indicador de la riqueza del hábitat y de la riqueza de los bosques del municipio de Peque. Estamos hablando que esta ave llegó hace aproximadamente 3 años y le gustó o digamos que encontró la riqueza necesaria que necesita, o digamos que todo el hábitat, la alimentación, y ya es propia del municipio, ya la podemos identificar. Incluso en la vereda San Mateo ya se sienten representados con el gallito de roca, que es un ave que apunta mucho al tema del avistamiento y el turismo, tiene un gran potencial en ello. ¿Y qué hacen ellos? Pues muchas de estas aves son dispersadoras de semillas, entonces digamos que generan ese tema de poder reforestar de manera natural y de manera biológica, tal cual la palabra, y también controladoras de plagas, ¿cierto? Tenemos el águila real de montaña o el águila crestada, que se encarga mucho del tema de la caza de serpientes. Tenemos también algunas gavilanes que se encargan también de este control. Entonces yo creo que es una simbiosis entre el cómo podemos aprovechar o cómo podemos cuidar su hábitat para que ellas nos brinden ese beneficio que necesitamos de ellas.
1: Bueno, usted nos mencionó varias especies. ¿A usted en particular cuál le llama la atención por algún aspecto?
0: Bueno, principalmente el gallito de roca, Rupicula peruvianis, que es el ave nacional de Perú y es un ave pues propia de la cordillera occidental y de la cordillera central del norte de Sudamérica. Por sus colores, obviamente, es un ave muy importante para el tema del avistamiento y para el tema de la fotografía. Es una ave hermosa. También tenemos ya dos registros fotográficos del quetzal crestado. Es una ave hermosa. Aquí en el municipio, digamos que por distribución, tenemos dos tipos de quetzal: el quetzal crestado y el coroni amarillo. Ya tenemos dos registros importantes del quetzal crestado y obviamente las aves endémicas de Colombia. Para mí genera una importancia y un orgullo poder fotografiarlas y poderle contar a las personas que tenemos esas aves en el municipio, como por ejemplo el cacique Candela, que es un ave que está incluso en una condición de amenaza por el detrimento de sus bosques, la guacharaca colombiana, Hortalis colombianas, y también el ave acopetona. Son aves muy representativas y que ya tenemos unos puntos muy específicos donde podemos garantizar pues como su observación.
1: Bueno, a quienes nos escuchan en este occidente antioqueño y también en el norte, si va a venir a Peque y quiere pajarear, pues aquí con Pajareando Entre Montañas es el contacto. Jaime, muchas gracias por conversar con nosotros tanto sobre la Peque.
0: A ustedes, muchísimas gracias por este espacio y recordarle a las personas que escuchan el programa de que debemos conservar los bosques. ¿Cómo? Podemos hacer una siembra, podemos hacer un tema de actividad agropecuaria, pero siempre respetando y conservando pues la riqueza tanto de los bosques como de las aguas. Importante el tema de la no contaminación, y yo creo que con esto, aportando este granito de arena, podemos ayudar a la conservación de los bosques. Muchas gracias.
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1: Seguimos aquí disfrutando de esta Feria Ambiental Hidro Ituango. Oiga, ya van a dar los ganadores del concurso. Isa, recuérdanos cómo se llama este coliseo donde estamos.
3: El Coliseo Municipal Ricardo Rendón Piedradita.
1: Bueno, y es que les contamos desde el inicio que esta Feria Ambiental Hidro Ituango se sumó o se juntó mejor con el desfile o el concurso de disfraces. Una metodología también muy didáctica para que los niños y las niñas apropien, conozcan la fauna silvestre de esta región. Ya en minutos van a dar el veredicto, el jurado va a decir quiénes son los primeros puestos de cada una de las dos categorías que están en concurso. Y aquí estamos con una profe participante. Vea, le cuento que ella está hoy vestida, nos va a decir enseguida de qué, pero es que ella lo personificó: la gorra, el chaleco, el pantalón, a uno de los animales que podemos encontrar en esta zona. ¿Qué se le parece a usted?
4: Ay, esas manchas están muy bonitas, pero no sé, no es que de pronto me equivoco si lo hago, no, yo no me atrevo, pero yo creo que en un momentico nos damos cuenta ¿Cuál es

0: Es el animal que está personificando, que obviamente habita esta tierra, habita en el Nudo del Paramillo. Pero bueno, quedó en la duda.
1: Así es, porque no solamente los niños se disfrazaron, también los profes. Ella es María Oliva Pozo Arteaga. Profe, buenos días, bienvenida a lo EPM.
2: Buenos días, muchas gracias por tenerme en cuenta.
1: Eso, profe, ahora sí, acabemos con esta expectativa. ¿De qué está disfrazado usted hoy?
2: Estamos disfrazados, mi grupo y yo, de tigrillo.
1: El tigrillo, una especie, uno de los felinos entre medianos y pequeños que tenemos en esta zona. Pero yo me imagino que ustedes, para elaborar esa comparsa y ese disfraz, tuvieron que haber investigado mucho sobre el tigrillo. Cuéntenos usted, ¿qué encontraron?
2: Bueno, a nosotros lo primero que hice fue reunirme con mi grupo, explicarles que nos había correspondido. Cada niño se tomó la tarea de leer, de investigar, de ver videos en YouTube sobre qué era el tigrillo, dónde habitaba, todo. Y luego me reuní con los padres de familia para exponerles también y conté con el apoyo de todos.
1: Eso vimos en el desfile, que habían pues muchos niños, también padres de familia. Bueno, ¿qué aprendiste del tigrillo? ¿Qué nos puedes contar sobre sus hábitos, cómo es, dónde vive, qué come?
2: Muy contenta porque el tigrillo, según todo lo que estudiamos, es un animalito pequeño. Yo pensaba que era grande y es un animal pequeño, similar al gato. Hay varias clases de tigrillos, es un animal que está en vía de extinción. La forma como él caza, es muy sigiloso, muy cuidadoso, se alimenta de ratones, de ranas, de cucarachas, y que en la selva es muy importante porque él se encarga de todos estos animalitos y eso hace que proteja también el medio ambiente.
1: Así es, hace lo que llamamos el control biológico, porque se come unas especies particulares para que no haya sobrepoblación de unas, o sea, muchas de unas especies y pocas de las otras. Es un poco lo de cómo cada ser, cada personaje que vive en el bosque, pues le aporta desde lo que hace. Profe, ¿usted cree que esta es una buena herramienta para que los niños conozcan la biodiversidad de Peque, esta feria?
2: Sí, me parece muy bueno porque los niños, a través del juego, a través de la lúdica y mirando todo este trabajo que se hicieron, al mirar las exposiciones, ellos le prestan a veces más atención que cuando uno les copia en un cuaderno, vaya, lea y estudie. Entonces, esa es una forma muy lúdica de que ellos vayan aprendiendo sobre el cuidado del medio ambiente y sobre la protección de los animales.
1: Bueno, y esa bulla que ustedes están escuchando de fondo, esa algarabía, esa emoción, es porque ya, en minuticos van a dar el veredicto, van a decir quiénes ganaron, y esperamos que entre ese grupo de ganadores esté la comparsa de la profe. Muchas gracias por conversar con nosotros en Alo EPM.
2: A ustedes, muchas gracias por tenernos en cuenta.
1: Bueno, Wilder, vamos a parar oreja porque ya van a decir los ganadores. Eso vamos también a contárselo a los oyentes.
0: Oiga, unos animalitos que personificaron tan bonitos y tan bien hechos. Yo creo que si a mí me colocaran a escoger, sería muy complicado. O sea, los que han estado de jurados definitivamente tienen una tarea muy difícil.
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1: Aquí seguimos recorriendo este coliseo del municipio de Peque, donde ya en poco van a dar a conocer los resultados de los ganadores de este concurso de disfraces de la fauna silvestre de este municipio, que hace parte de la programación de la Feria Ambiental Hidroituango 2026. Y también vemos a los niños y a las niñas interactuando. Aquí vemos cómo están participando en el armado del rompecabezas, en la figura que se les propone. Tenemos una zarigüeya, también tenemos una mapaná, que es una serpiente también conocida como X, y un cuzumbo también, es otra de las figuras que están armando los niños y las niñas. Y mientras ellos participan, hay unos personajes muy especiales que están interactuando con ellos. Vamos a ver qué dicen y qué cuentan.
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0: todo lo que estábamos esperando y les habíamos anunciado desde el inicio de nuestro programa, porque esta Feria Ambiental Hidroituango se complementa, o de ella hace parte mejor, el concurso de disfraces que ha organizado la Administración Municipal desde la Secretaría de Agricultura. Estamos con Roger Cartagena, uno de los organizadores de esta feria y que ha sumado muchos esfuerzos, EPM, la Alcaldía, Parques Naturales, Paramillo y otras instituciones que se han sumado. Roger, buenos días, bienvenido al EPM, ¿cómo estás?
1: Noemí, muy buenos días, espero te encuentres muy bien, que hayas disfrutado de estar aquí en el municipio de Peque, compartiendo esta celebración del Día del Medio Ambiente con todas esas instituciones aliadas y con los niños y jóvenes de la institución educativa Presbítero Rodrigo Lopera Gil.
0: Vean, no hemos hecho y no comer crispetas.
1: Imagínense.
0: Bueno, Roger, ahora sí. Pues esta metodología de disfraz, este concurso de disfraces permitió que se apropiara mucho más el conocimiento sobre la fauna silvestre de este municipio. Cuéntenos quiénes ganaron.
1: Bueno, claro que sí. Una de las temáticas que tuvimos en este día es valorar la fauna que tiene nuestro municipio de Peque, y en los diferentes disfraces tuvimos los siguientes resultados. En la categoría repartimos la institución educativa en dos categorías, categoría A, categoría B. Categoría A iban los niños de preescolar hasta el grado quinto, categoría B desde el grado sexto hasta el grado 11. En cada una de las categorías había primero, segundo y tercer ganador, quedando de la siguiente manera. En la categoría A, que es preescolar a quinto, tercer puesto fue para el grado cuarto B. Ellos hicieron la representación del tigrillo. En la categoría A todavía, el segundo puesto fue para el grado preescolar A con el águila crestada, y el primer puesto como feliz ganador fue el grado preescolar B con la zarigüeya.
0: Bueno, felicitaciones entonces a los ganadores, y ahora sí vamos con la premiación en la segunda categoría, los grupos de secundaria.
1: En la categoría B tuvimos en tercer puesto el grado séptimo B con el toche. En el segundo puesto tenemos al grado décimo con el ocelote. Y en el primer puesto tuvimos al grado octavo B con el turpial montañero. Estos fueron los ganadores en este concurso de disfraces de la institución educativa Presbítero Rodrigo Lopera Gil.
0: Bueno, Roger, pues un bonito evento. Estamos concluyendo y la alegría de los niños, de las niñas, sobre todo la apropiación que han hecho sobre la fauna del municipio, creo que es un indicador de éxito de la feria.
1: Claro que sí, agradezco por este medio a Rede Norte, que está aquí en el municipio haciendo presencia en este evento. Saludos especiales a los diferentes municipios que nos escuchan por estas ondas radiales, y también a EPM, que ha sido un gran aliado para todos los procesos ambientales que se adelantan desde la Secretaría de Agricultura, Medio Ambiente y Turismo del municipio de Peque.
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0: Ay, amigos oyentes, seguimos en esta emisión especial de Aló EPM, hoy desde el municipio de Peque, y por aquí la gente se regó por todo este coliseo. Les cuento que hay un espacio donde está la piscina de pelotas, que es donde más niños y niñas están con su pasaporte ambiental, que es la tarjetica que les entregan para pasar por los diferentes stands, donde ellos pueden interactuar con varios juegos, porque la mejor manera de aprender es jugando. Estoy buscando, bueno, por aquí creo que lo encontré, que es uno de los que está dinamizando esta feria ambiental.
3: Cuando el sol aparecía, Bartolito cantabas.
4: ¿Cómo?
3: ¡No, Bartolito! ¡Ese es un gato! Ah, era un gato, ¿cierto? Más rápido dice. Bartolito era un gallo que vivía muy feliz. Cuando el sol aparecía, Bartolito cantaba así. ¿Cómo cantaba? ¡No, Bartolito! ¡Ese es un perro! ¡Mucho más rápido! Bartolito era un gallo que vivía muy feliz. Cuando el sol aparecía, Bartolito cantaba. ¿Cómo cantaba? ¡No, Bartolito!
4: ¡Era un lobo!
0: Bueno, ¿tu nombre?
3: Julio César Cano.
0: Julio.
3: Ah, bueno, soy Julio César Cano, pero hoy estoy en personaje de Río. Chicos, ¿cómo me llamo yo hoy?
4: Río.
3: ¿Y quién es Río? ¿De dónde vengo yo?
4: El
3: Río.
4: Río Negro.
3: FM. Porque hoy que estamos celebrando
4: el Día
3: del Ambiente en el marco de la Semana Ambiental de Hidro y Tuango. ¿La Semana Ambiental de qué?
4: Hidro y Tuango,
3: listo. Y vamos a cantar una canción de un animal súper importante que son las abejas. ¿Quién me dice por qué las abejas son súper importantes?
5: Nos van a polinizar y nos ayudan a cuidar el ambiente.
3: A cuidar el ambiente, ¿por qué más?
5: Que los árboles
3: crezcan. Entonces vamos a cantar la canción de la abejita, ¿listo? Para que les hagamos un homenaje. A la una, a las dos, y dice: abejita chiquitita, abejita chiquitita, abejita, dime dónde estás. Estoy aquí, en una flor, haciendo polinización. ¿Dónde está?
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3: ¿Haciendo qué?
6: Polinización.
3: Abejita chiquitita, abejita chiquitita, abejita, dime dónde estás. Estoy aquí, en una flor, haciendo polinización. Estoy aquí,
6: en una flor,
3: haciendo polinización. Vamos a decir una bulla fuerte, fuerte. Resulta que en todo el norte y occidente hay muchos, muchos niños y niñas escuchándonos. ¿Listo? Niños y niñas escuchando este gran evento de PM. Entonces, para quienes nos están escuchando desde las casitas, vamos a hacerles un ruido muy, muy fuerte en 3, 2, 1.
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0: Ha sido un gusto compartir con los habitantes del municipio de Peque. Oiga, yo ya me voy como quedando sin voz. Es que aquí como los niños y las niñas hemos gritado parejo, Isabel. Bueno, ha sido un gusto estar con ustedes en esta emisión especial desde el municipio de Peque y poder transmitir a través de la emisora Paramillo Estéreo lo que fue esta Feria Ambiental Hidro y Tuango. Emisora Paramillo que está con nosotros desde finales del año pasado, Isa.
9: Así es, desde el mes de diciembre.
0: Bueno, y precisamente estamos aquí porque tenemos oyentes e historias que queremos compartir con ustedes. Estuvo conversando con una de esas personas que habitualmente escucha los programas. Cuéntenos quién es y preséntenos esta historia.
9: Ángela María es un oyente que siempre mantiene muy activo en la emisora. En horas de la mañana, en la tarde, es de esas fieles oyentes que no se pierde absolutamente nada, que participa. Y nos contó la historia de ella, la llegada de acá. La llegada de ella aquí en este bello municipio, porque no es de acá, y se enamoró por redes sociales. Y eso la trajo hasta este municipio.
10: Hay voces que no solo acompañan el día, sino que se convierten en parte de la vida de las personas. En el municipio de Peque, la radio ha sido durante años ese puente invisible que une historias, territorios y experiencias cotidianas. Entre quienes hacen parte de esa audiencia se encuentra Ángela María Galvis Patiño, una mujer que llegó a este municipio y terminó encontrando aquí un nuevo comienzo.
11: Vengo de un pueblo que se llama Valparaíso, Antioquia. De ahí nos trasladamos hacia Medellín. Allá estuve mucho tiempo. Me gustaba chatear y por medio del celular, las redes sociales, distinguí el amor de mi vida. Me vine a Peque a conocer mi amor y aquí me quedé. Por cosas de la vida, ya no estamos juntos.
10: Entre las primeras horas del día y la labor del campo, hay un sonido que siempre está presente.
11: Yo me levanto y lo primero que hago es prender mi emisor y hacer mis oficios. Nunca me separo de la emisor.
10: Desde diciembre, Paramillo Estéreo 89.1 FM transmite los programas de Aló EPM y Sobre la Mesa, espacios que permitan a los habitantes del municipio conocer más sobre Hidro y Tuango, las iniciativas que se desarrollan en el territorio y diferentes temas de interés para las comunidades.
11: Yo no me los pierdo porque son muy buenos para uno escucharlos. Se oye mucha trova, la gente muy especial y uno aprende muchas cosas de ellos. pero me gusta más la de los sábados porque yo hago mis oficios y estoy escuchando todo lo que hablan y escuchando la emisora que me gusta. Lo que más me gusta es que nos enseñan a cuidar el medio ambiente. También sobre los proyectos que tienen con los alcaldes para entregarle a los niños en los escolares para la escuela. Y muchas cosas más que entregan.
10: En la voz de sus oyentes también se percibe el deseo de que estos espacios sigan abriendo nuevos caminos hacia el futuro.
11: Me gustaría nos dé un espacio para nosotros los oyentes participar más en el programa, porque nosotros queremos participar mucho y saber de los proyectos que resultan.
10: Mientras la radio sigue acompañando sus jornadas, Ángela María continúa construyendo su historia en un municipio que hoy considera su hogar.
11: Trabajo en una finca que se llama La Máquina. Mis patrones son muy especiales. Ella se llama Teresita y Daniel. Ellos son como mi segunda familia. A ellos les aprendí mucho. Yo nunca he sido de campo. Allá aprendí cómo se ordeña, cómo se empaca la leche para mandarlas a donde la piden.
10: Con el paso del tiempo ha encontrado nuevos espacios de encuentro y aprendizaje dentro de la comunidad.
11: La gente de Peque es como si fuera familia. Ellos me han enseñado muchas cosas, a compartir, a estar en unión con la gente. Yo en este momento estoy en el grupo del adulto mayor. Ahí aprendí muchas cosas. Estoy en danzas, estoy en clase de pintura, estoy en clase para aprender a hacer manualidades. Todo eso no lo sabía, aquí he aprendido. Y quiero seguir en Peque, no me quiero ir de Peque, que es mi segundo hogar.
10: Historias como la de Ángela María recuerdan el valor de la radio como un medio que acompaña, informa y conecta. Más allá de la información, estos espacios se convierten en un puente que permite llegar a diferentes lugares, acercando las voces de las comunidades y manteniendo viva la conversación sobre el desarrollo, la participación y el cuidado del entorno. Una radio que no solo informa, sino que también escucha y teje vínculos. Para lo EPM Radio, les habló Isa Puerta desde el municipio de Peque.

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pam, pam, pam. Oiga, son las 17 minutos de la mañana, Briseño, en serio. Buenas, buenas, ¿cómo están? ¿Cómo vamos? ¿Cómo amanecimos? Ya a esa hora de la mañana ya subimos el ánimo del sábado, porque bueno, hay quien hoy sábado no necesita levantarse tempranito, entonces disfruta quedarse en la cama, acostadito, bien bueno, un rato.

escuchando. Oiga, qué belleza de temas que suenan a esa hora. Y bueno, son las 18 minutos de la mañana. Vamos a darle el inicio a esa programación. A esa hora iniciamos la programación con lo que es el top 10 de las más sonadas. Sí, señoras y señores. A esa hora, hoy sábado, 10. Se supone. Más sonadas de Briseño Estéreo, las más que más sonaron durante esta semana. Pero a mí me gusta hacer cambios, a mí me gusta variar un poquito, a mí me gusta cambiar de ambiente en las programaciones para pues que se haga un poco más divertido. Así que no les voy a poner les voy a poner las canciones del top de las más sonadas de esta semana, sino que en cada top mejor les voy a poner una canción nueva, una canción que está en un top, pero en el top de las nuevas, en el top de las canciones que han estado saliendo nuevas durante, bueno, que salieron durante el mes de mayo y que han salido de pronto durante estos 6 días que llevamos de junio, no creo, salgamos por ahí. La cosa es que tienen que estar en el top, no solamente que salieron nuevas, sino que están en el top de las más sonadas.

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0: Oiga, qué belleza de tema que suena a esa hora. Este se llama Sobre las Olas, de los Latin Brothers. Bueno, es para que entremos en materia, para que le vaya subiendo a la radio, para que le vaya subiendo al equipo a esa hora, para que usted se active con las que vamos a sonar nuevas a esa hora en Briseño Estéreo, en el top 10 de las más sonadas. Ahí está activa la línea, 310-500-5344. Esa es nuestra línea de WhatsApp, nuestra línea de llamadas en Briseño Estéreo, para que ustedes se sumen a esa programación. Si usted escuchó mucho una canción durante esta semana, aquí en Briseño Estéreo, usted me escribe y me dice: Estrellita, yo creo que esta semana sonó mucho tal canción y merece estar en el top. Entonces, con todo gusto se la sonamos en el top, aparte de las que vienen nuevas, ¿listo? Ahí estamos activos para que hagamos parte de esa programación y le suenen las canciones que más sonaron durante esta semana. Muy bien, nos vamos a darle play nuevamente a esta canción para que nos la disfrutemos, le vaya subiendo al radio mientras usted está haciendo lo que esté haciendo hoy sábado. Hoy sábado las amas de casa les gusta mucho llegar a organizar la casa. Toda la semana estuvimos trabajando, entonces el sábado o el domingo tenemos el día para organizar cositas, para lavar bien, para extender la ropa. Hoy sí no podemos extender las ropas, al menos acá en Briseño no, porque está súper nublado. Hoy amaneció haciendo mucho frío en el reporte del clima. Hoy amaneció haciendo mucho frío. En el momento no está lloviendo, pero está nublado, totalmente nublado. Se ve muy poco para los alrededores. Por allá en Santa Ana no veo nada. Se está todo oscuro, oscuro. Bueno, ni oscuro, está blanco de las nubes. Pero igualmente, ahí súbale usted al radio para que se vaya calentando con esa programación de Briseño Estéreo. Los dejo escuchando Sobre las Olas de los Latin Brothers, que suena a esa hora. Tropical buenísimo en lo que es la 105.4 FM, la radio que te complace, Briseño Estéreo.

Eso, 10 y 16 minutos de la mañana, nos activamos en Briseño en Serio. Entonces, vea, con el pop latino, la fusión musical del estilo urbano, el reggaetón, con la música house y dance. Oiga, qué belleza. Señoras y señores, bienvenidos al top 10 de las más sonadas y de las nuevas, aquí en Briseño en Serio, imagínense. Vámonos con esta nueva canción, se llama Una Nada Más, Una Nada Más. Una Nada Más, de Mike Towers, que fue lanzada oficialmente ahorita el 28 de mayo, ¿vieron? Nuevecita, nuevecita. Ese tema es en la fusión musical, como les decía, nos fusionamos con... Combinamos el estilo urbano de reggaetón también con vibras de música house y dance. Esa fusión es un ritmo rápido, envolvente, ideal para las discotecas. ¡Ay, María, qué belleza!

como escuchamos la letra, esa composición se centra en la temática de la seducción, ya saben. Atracción directa, espontánea. Hombre, el mensaje principal describe el intenso deseo de tener un encuentro fugaz, con una persona que lo atrae desde hace mucho tiempo. Y el coro refuerza esta idea con las líneas: yo no pido mucho, solo una nada más. Una noche solamente para ver qué se siente. Una nada más. Entonces no es una sola persona, sino una noche nada más. Imagínense pues.

que suena de fondo es el top número uno. Perdón. Ay, perdón, ya me adelanté 10 pasos hacia adelante totalmente. El top número 10, empezamos desde atrás. Top número 10 hasta el top número 1, listo. Acompañado de ese top número 10, esta es la canción nueva, se llama Una Nada Más de Mike Towers. Acompañada de esa, vamos a poner la canción número 10 más sonada aquí en nuestra radio, la más sonada en nuestra radio. Por ese mismo estilo, sonó esta canción de Maná que se llama Mariposa Traicionera. Esa suena un poco más romántica que ese ritmo sensual que trae Mike Towers, pero sonó igualmente en el top número 10. Así que aquí venimos con este top número 10. En primera está la canción nueva de Mike Towers, Una Nada Más, y viene Mariposa Traicionera también en el top número 10 de Briseño Estéreo, la radio que te complace.

0: Ave María, por Dios, ¿qué es eso tan bueno? Dios mío, no lo quería quitar. No la quería bajar al volumen para interrumpir ese temazo. Oigan, así escucharon las voces, las reconocieron una a la vez. Yo creo que ese hombre donde hable, uno ya sabe quién es. No creo que haya disparidad para confundirlo con alguien o quién, ¿o será que sí? Bueno, como les voy diciendo, les voy contando, ¿quién escuchábamos? Escuchábamos al señor Ryan Castro junto a J Balvin, el tío Ryan junto a Papi José, imagínense ustedes. Fue esa canción, se llama Una a la Vez, o es como confundir el nombre con ese Una a la Vez.
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0: Una a la Vez suena por acá. Esa canción fue lanzada el 7 de mayo del 2026. Lleva un mesecito, un mes. Nada más mañana cumple un mes de que fue lanzada. Un temazo. Esa esencia del reggaetón clásico bailable, claro que sí, mezclado con el estilo callejero, esa del gueto de donde es Ryan Castro, eso no puede faltar en sus canciones, menos así con el J Balvin ahí en conjunto, como se dice, pues ahí bien bellos, trabajando con productores reconocidos de la escena urbana como Sok, ya saben, dímelo Sok, y el DJ Gunsta también. Además, ahí tenemos una participación especial de esta canción con un productor francés que se llama DJ Snake. María, mero álbum, mero equipo que se armaron para ese álbum. Tremenda. Esa es la siguiente canción que suena para seguir como con ese ritmo urbano que nos vamos entonando. La letra de esa canción, el concepto, se enfoca completamente en el hedonismo. Escuchen pues esa palabra, hedonismo. ¿Quién sabe qué es hedonismo? Que me lo escriba ya mismo. Hedonismo, yo mismo se las digo. La vida nocturna, la fiesta, el placer, Ave María, la perdición, en otras palabras malas. Oigan, el mensaje principal de esa canción, aunque la canción habla de un estilo de vida, pues de esos estilos de vida con excesos en las noches, de lujos, rodeado de lujos, de rodeado de mujeres, de mujeres, ojo, y mujeres de múltiples nacionalidades, ¿eh? No solamente que está acá en Colombia disfrutando colombianas, no, eso menciona colombianas, argentinas, brasileñas, chilenas, venezolanas, hasta el berraco, hombre, resalta completamente la belleza de las mujeres latinas, ¿eh? ¡Qué belleza! El coro resalta la idea de llevar las cosas con calma y disfrutar cada experiencia individualmente, bajo la premisa de vivir el momento, pero una a la vez. ¡Ay! ¿Les gustó o no? Chévere esa canción, excelente. Esa me gustó bastante. Aparte de esa canción, en el top para que seamos como hacer contraste con el son que está sonando, a esa hora, yo les voy a poner el reggaetón Tengo un Ángel, que esa la escuchamos mucho en el programa de A Todo Ritmo, cuando la vecina se contenta y se pone con el Yo Tengo un Ángel que me protege de los envidiosos. ¡Ay, Dios mío! Esos van a ser el top 9. Estamos en el top 9 a esa hora. Son las 10:32 minutos. No tengo que hablar tanto porque si no me voy a coger la tarde con el top. ¡Listo! Vámonos con la canción Una a la Vez de Ryan Castro y J Balvin, sonando en el top 9 de Briseño Estéreo, la radio que te complace.

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0: 10:41 de la mañana en Briseño, es serio, oiga, por acá, como les parece que en el todo se me pasó una canción. Tenemos una canción nueva de la querida, de ese dúo de esposos, ¿oyeron? Dúo de esposos de Paola Jara y Jesse Uribe, imagínense, tienen una canción nueva que se llama Infidelity. Oye, ¿cómo les parece que descargando la canción, descargué sin querer queriendo solamente el tráiler? Imagínense, estaba que me sonaba entonces esa canción, ¿cómo la ven? Yo esperando que me sonara el tema y nada, se me pasó, no quiso sonar nada el tema. Le digo pues, y yo aquí con ganas de escucharme ese temazo, pero bueno, ya se nos pasó... ya que se nos pasó ese tema, mientras lo descargo, vamos a escuchar el que sigue. Entonces, cambiémosles de top. Vamos a escuchar el que sigue, que es ese que se escucha de fondo, también un corrido.
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0: Oiga, ¿cómo la ven? ¿Cómo la escuchan? Esa canción se llama Todo lo fue, de Lenín Ramírez. Es una de las canciones, vea, más virales dentro del género regional mexicano, ¿oyeron? Saben que suena puro regional. En lo que va de ese hermoso año, imagínense pues, esa canción, bueno, en entrevistas, les cuento, pues el cuento, Lenín Ramírez confesó que inicialmente no le tenía fe a esa canción. Le parecía que la estructura musical era como muy plana, o sea, no tenía mucho movimiento, era como que ese regional tranquilo, o sea, ese regional así suave y que va derecho, no tiene como mucho sube y baja, sencillo, comparado con otras grandes canciones de él, como En tu perra vida se llama esa canción, ¿no la han escuchado? Vamos a descargarla para que la sonemos también. Por esa razón, casi deja fuera de los planes grabarle un video musical a esa canción. Igualmente no fue como él creía, porque esa canción le ha sonado demasiado bien. Este tema no fue escrito por Lenín Tavares, sino por el compositor Jesús Chaires. Vamos a ver si lo dije bien, espero haber dicho bien el nombre. Jesús Chaires, con tilde en la A. Chaires. y fue producido también bajo el prestigioso disco sello gráfico de Dell Records. Oiga, el tema de esa canción, bueno, la lírica, la canción, aborda de manera muy íntima y muy nostálgica. Ustedes saben cómo es las canciones regionales, a veces bastante, bastante nostálgicas, de un amor clandestino, un amor prohibido y secreto. Ay, estamos desnevados. Imagínense, pues, la historia relata un romance apasionado que, a pesar de no tener un título o un estatus formal, pues coló muy hondo dentro del cantante, ¿cierto? Y habla del deseo permanente de volver a ver a esta persona, de cómo la memoria se llena de recuerdos siempre que cae la noche. Unas líneas claves que tenemos ahí, ese todo lo fue, sin ser realmente nada, pues se entregó y me entregué, sabiendo que podíamos perder. Conozco su piel y aunque prohibido y secreto, mi mundo lo pones al revés. ¡Uy! Ya me emocioné, ya quiero escuchar ese temazo. Aparte de esa canción, entonces vamos a acompañarla con un popularazo que ha sonado mucho durante esta semana y es Copita de Licor. Este sí está en el top número 8. Copitas de Licor la pide la amiga Eugenia, que siempre le gusta esa canción por las mañanas. Esta la vamos a dejar acompañada de ese top número 8. Está entonces la canción Todo lo fue, de Lenín Ramírez, un regional mexicano que suena en el top número 10 de las más sonadas en Briseño Estéreo.

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0: es el matrimonio en pelea, bendito sea mi Dios. No, no, no, vea, mejor fuera de esas peleas, vamos a dar por acá un saludito. Tengo en ese momento activo en el TikTok, tengo a Mauro Jaramillo que le quiere enviar un saludo. Muy buenas, buenas, porfa, un saludo para todos los de la familia Torres Villegas. Allá en la tierrita de Mauro se los manda con mucho cariño a todos los... A todos los familiares, Torres Villegas, hombre, yo, mi mejor amiga también es Torres, es parte de esa familia Torres Villegas, mi mejor amiga, la amiga mía preciosa, que está por allá en estos momentos, paseadora en otros países, más bueno, gracias a mi Dios, más bueno para ella, ¿cierto? Ya son las 10:53 minutos, 54 minutos de la mañana en Briseño Estéreo, tenemos una hora de lo que es el top, y vamos con el top número 7, no nos está rindiendo el top porque resulta que estoy poniendo canción, otras canciones junto con las canciones del top, listo, pero ya después de ese top, entonces ahí sí ya voy a dejar mejor el top solo, y después de eso que viene música de fin de semana, ahí sí nos activamos con el montón de canciones que quieran escuchar, listo, las canciones que quieran escuchar a esa hora. Bueno, tenemos entonces por acá la canción de Paola Jara y Jesse Uribe, se llama Infidelidad. Ay, bendito sea mi Dios, yo me quiero preocupar por esa canción, esa gente tan hermosa, ese matrimonio tan bello, y encontrarlos como de pelea. Y le dice que si no cuelga usted, cuelgo yo, hijo de madre. Es que le digo que Paola Jara siempre ha sido brava, ¿no? Venga, ya mismo les cuento. Bueno, esa canción fue lanzada nada más y nada menos que ahorita el lunes primero de, perdón. Pensé que era de junio, pero es de mayo. O sea que ya hace un año. un mes. Este lunes se cumplió un mes. Primero de mayo. Perdón por las equivocaciones. Me pongo nerviosa un poquito. Oiga, esa canción, como bueno, pueden escuchar, se llama Infidelidad. Listo. De Paola Jara y Jesse Uribe. Esa canción. Fue un estilo, pues trae un estilo característico, ¿cierto? Regional, colombiano, popular, de esta hermosa pareja famosa de música popular, ¿cierto? También tiene como un estilo vallenato ranchero, ¿cierto? No es solamente popular. Y tiene un corte muy romántico y muy triste, desgarrador. Bueno, al menos así se escucha, lo hacen escuchar esas trompetas y esos acordeones. Imagínense, eso está diseñado específicamente para lucir ese rasgo vocal y constante juego de dueto de respuesta, ¿cierto? Yo digo, tú respondes. Con las voces de ambos cantantes. Bueno, y le digo que la lírica de esa canción aborda de manera muy explícita, ¿cierto? Una confrontación, o sea, es una pelea la que da desconfianza, da sospecha de traición dentro de la relación amorosa. El tema es la trama de esa pelea, perdón, trae una estructura como muy tensa. Es una llamada telefónica, ¿cierto? Una en las parejas exige las explicaciones a la otra y de lo que vio la noche anterior, mientras que la otra intenta justificarse que no, que eso fue el alcohol, y ustedes ya saben quién será quién. ¿Quién será que está llamando? ¿Quién será que está pidiendo explicaciones? ¿Quién será que está contestando? ¿Quién será que se está justificando? ¡Ay, bendito! No, vea, le digo que el coro avanza de una forma muy dinámica. Vamos a ver si me encuentro el coro por acá justamente.
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0: Oigan pues.

0: Oiga, y yo sé que de pronto quienes nos gusta mucho mirar por ahí el TikTok, si han visto esas presentaciones de ellos, búsquenlos. En las presentaciones ellos pelean y la Paola, toda brava, oiga, lo cachetea y todo, hombre, y le dice, ¿quién era esa? Solo una amiga. ¿Qué fue ese beso? Fue en la mejilla. ¿Qué hay del abrazo? Fue respetuoso, la voz te tiembla, estoy nervioso, pon de tu parte, solo quiero la verdad, te juro por mi vida que no fue infidelidad. Hombre, qué temazo, y se me eriza la piel. Bueno, a mí no me sale con esas vozarrones que tienen ellos claramente, pero necesito un parejo que peleemos con estas canciones. Que peleemos con estas canciones como Paola Jara y Jessy Uribe. Y claro, que en tarima se deje meter su cachetada. Se la merece por infiel, no. No, mentiras. No a la violencia. Vamos a escucharnos entonces en el top número 7 ese temazo popular que tenemos nuevo para que lo sigan pidiendo acá en Briseño. Es serio. Se escucha Infidelidad de Paola Jara y Jessy Uribe aquí en el top número 7 de la radio que te complace.
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0: son las 11:02 de la mañana en Briseño Estéreo, 11:02. Creo que me voy a ir rápido con el top para que no se nos pasen y de ahí ya sí podemos darle play a las canciones. Hoy he estado sola por acá por ese WhatsApp. ¿Qué pasa? ¿Qué pasa que con mis oyentes se durmieron, están descansando? ¿Qué pasa? ¿Pueden programar sus canciones? Claro que sí, al 310-553-44. Sus canciones, lo que quiera escuchar, estamos en fin de semana. Aprovechen para que escuchen lo que quieran, lo que quieran escuchar. Y me voy a ir con el top rápidamente. Top 6, top 5, top 4, 3, 2, 1. En estos top maravillosos de la música nueva. De la música nueva, porque yo venía sonando como que unas cancioncitas junto con el top de las canciones normales. Entonces me voy a ir con este top con el top de las canciones nuevas. Ya escuchamos ese temazo. ¿Sí escucharon ese temazo con Paola Jara? Ya que lo sigan programando, para que lo sigan programando. Por acá entonces en el top número 6 tenemos un vallenatazo.
1: Para la linda María Paula.
0: Esa hermosa canción vallenata de Elías Mendoza y Churro Díaz se llama Mi Cielo Azul. ¿Oyeron? Fue lanzada el pasado 22 de mayo de este año. Nuevecita. Uno de los temas más destacados. Oiga, excelente. En un álbum que tienen estos dos que se llama La Pluma Blanca. Un detalle de gran valor sentimental y musical es que esta canción fue compuesta por el legendario cantautor vallenato Omar Geles. O sea, la canción es de Omar Geles, o sea, escrita por Omar Geles, pero no la canta Omar Geles, sino que la interpretan Churro Díaz y Elías Mendoza. Ahora bien, hay que recordar que Omar ya falleció. ¿Se acuerdan? No saben si se acuerdan que Omar ya falleció. Lo que no me acuerdo es cuándo. Ya mismo les doy el dato porque no me puedo quedar con la duda. Ah, bueno, sí, claro. Don Omar Geles falleció el 21 de mayo del 2024, hace 2 años. Entonces, algo que...

¿cierto? Para que lo sepan. Churro Díaz incluyó que este tema, incluyó este tema en su álbum, respetando la esencia y el sentimiento característico que el maestro Omar Geles siempre imprimía en todas obras, en todas sus obras románticas. Bueno, en la trama narra la historia de un hombre que, de cara al mundo, lo tiene todo. Una vida estable, una pareja fiel que lo espera cuando llega a la casa, un hogar con mascotas, todo. Sin embargo, a pesar de tener esa aparente felicidad de tenerlo, como se dice, tenerlo todo, se siente incompleto porque su corazón le pertenece a otra persona, le pertenece a un amor prohibido, un amor secreto, un amor clandestino que él no puede tener. Así que usa el término mi cielo azul. Ese término se utiliza para describir a esa persona idealizada, ¿cierto? Esa persona que le transmite paz, que le da la libertad y el amor verdadero que él tanto anhela. Las claves tenemos aquí: aparentemente soy feliz porque lo tengo todo. Ay, tengo una vida, pero quiero otra contigo. Aunque no toque vivirla, aunque nos toque vivirla en clandestino. Tengo una vida, pero quiero otra contigo, donde estés tú, mi cielo azul. Así dice en una parte el coro de esa canción que se llama Mi Cielo Azul, de Churro Díaz y Elías Mendoza. Suena en el top número 6 de Briseño Estéreo, la radio que te complace.

las 11 y 11 minutos de la mañana. Oiga, pidan un deseo. 11 y 11 minutos. 11 y 11 minutos. Aquí en la radio que te complace. Dice Pasabordo que dejó la borrachera. ¿Ustedes serán que le creen? ¿Quién? A mí el que me salga que ya dejó la borrachera. Yo no creo. Yo soy incrédula. Yo soy de las que cree que el que es no deja de ser. ¿Ustedes qué opinan? ¿Ustedes qué creen? ¿Que la gente sí cambia o que la gente no cambia? ¿Qué dicen? ¿Qué dicen ustedes? Yo la verdad soy, en ese tema, soy incrédula. Sí, hay excepciones, dependiendo de qué tan mal o qué tan malo qué tanto daño te haga ese mal hábito, ¿cierto? Digamos, por ejemplo, ese de la borrachera. Si la borrachera no te hace mal, pues tú es muy difícil que lo dejes, ¿cierto? Muy difícil que lo dejes. Pero en cambio, si de pronto hay otro hábito que te está haciendo mucho más, o sea, que te está afectando mucho más, entonces ese capaz sí creo en que se pueda mejorar, capaz sí creo de que pueda cambiar. Ahí lo dejo a sus ¿cómo se dice? Ya se me fue la palabra. A su merced, que ustedes qué creen, que ustedes qué deciden, que se puede cambiar o que no, o que están conmigo con que el que es no deja de ser. Bueno, no sé, vamos a ver qué nos dicen esa canción de Pasabordo que suena de fondo por acá en Brisa.

no creo, yo no creo. Dice Pasabor Don que dejó la borrachera, que porque cuando llegó se le borraron las penas. Yo no le creo nada, pero vamos a ver. Esa hermosa canción se llama Ya dejé la borrachera, tal cual, de Pasabor Don. Utilizada en las redes por Jeffy Dill, el dúo colombiano de Pasabor Don, que fue lanzada el 7 de mayo, el mes pasado. Estamos estrenando, listo. Tema de marca, ¿oyeron? ¿Cómo les parece que esa canción es un sencillo que funciona como uno de los adelantos principales a Jonathan y Gabo, que en un álbum que hicieron de 13 canciones se preparó el dúo con esa canción ya para finales de mayo de este año, ¿cierto? Y fue escrita por colectivamente con Juan Gabriel Rodríguez, quien es Gabo, ¿cierto? En el dúo de Jonathan y Gabo, ¿sí los conoce? Más Jonathan Hernández y Andrés Alzate. Su lanzamiento coincidió con la nominación de la banda a la categoría popular de los premios Nuestra Tierra de este año 2026. O sea, que este tema llegó dándole boom, boom a la... Hola, hola. Llegó dándole el boom con todo y premios, ¿oyeron? Bueno, y en el tema, el concepto de la letra, ahí es que nos vamos a ver si es verdad. Tiene primero un enfoque muy positivo y romántico. Pues él relata la historia de una persona que decide dar un giro muy radical en su estilo de vida gracias al amor. Bueno, por el amor, se supone. Por el amor. Mi hermanita, ¿cómo vamos? Describe el proceso de dejar atrás las parrandas, las calles, los excesos, los vicios cotidianos, porque encontró una relación sentimental seria, estable y sincera. Se supone. Creemos que fue así. Mentiras, de eso trata la canción, hombre, de eso trata la canción. Bueno, las líneas claves, como ya las escuchamos, dice: ya dejé la borrachera, porque cuando llegaste se me borraron las penas. Antes vivía relaciones pasadas. Ya se me perdió el ritmo, íbamos a cantar las líneas claves de esa canción, pero el ritmo no me lo sé muy bien, así que mejor la escuchamos, vamos por el top número 5 aquí en Briseño Estéreo. Ya dejé la borrachera de Pasabordo, suena en la radio que te complace, Briseño Estéreo, 105.4 FM.

Briseño, Estéreo 11 y 20 minutos. Vamos por el top número, 4. Y se escucha el señorazo junto a Pipe Bueno, claro que sí, junto a Pipe Bueno en esa linda canción nueva. Todas estamos por los estrenos, estamos por los extremos. Esa canción se llama Amor, pero con los puntos. Se llama A-M-O-R, ¿cierto? A-M-O-R. Así llama, ellos lo describen, que es el amor, y lo describen A-M-O-R. Ese tema se lanzó el 27 de marzo. Ya ese está un poquito más viejito que los anteriores, pero es un tema nuevo también, que no lo conocíamos aquí en la emisora, que no lo habíamos escuchado. Entonces, lo presentamos en el top para que ustedes lo escuchen y pues lo sigan programando. ¿Listo? Hágame pues el favor. Por acá tenemos entonces, a diferencia de del tradicional desamor y despecho que normalmente abunda en el género popular colombiano, esta canción A-M-O-R se destaca porque es opuesta completamente. Es una canción diferente basada en lo que es la seducción, el romance y la picardía, ¿cierto? Aborda la intensa conexión física y visual entre dos personas que se atraen de forma irresistible. La letra juega constantemente con la insinuación de que el deseo es tan fuerte que podría ser ilegal, dando un toque atrevido pero muy elegante. Bueno, ahí tenemos unas frases claves. Se abre paso con los característicos gritos de identidad de los artistas. Señorazo, y dímelo, Pipe. Qué bonito ese tema. Dándolo versos, no me mire tanto que le juro que no respondo, ojo pues, nuestros ojos dicen que nos deseamos, dicen por ahí el señorazo y Pipe Bueno en esa linda canción que se llama Amor, pero en las siglas A-M-O-R, suena en lo que es el top número 4 de Briseño Estéreo, la radio que te complace.

11:26 minutos de la mañana y nos ponemos más románticos. Imagínense, pues, nos ponemos más románticos porque llegó Romeo Santos con esa hermosa canción. Se llama Dardos. Dardos de Romeo Santos, Ave María. Esa yo ya la había presentado. Yo ya había presentado esa canción en una oportunidad pasada. Pero siento que, bueno, no sé, merece una oportunidad nuevamente. Merece una oportunidad nuevamente. Recuerdan que yo les decía, esa canción es un boom porque esa canción junta a el rey de la bachata con el príncipe de la bachata, que es Prince Royce. Está Romeo Santos y Prince Royce, se llama Dardos. Esa canción, oigan, no me van a creer que estuvo en el puesto número uno en la lista Latin de los Billboards. Imagínense, o sea, premiada y todo, premiada. Oiga, tenemos pues ese estilo muy fiel, muy un sonido muy dominicano, ¿cierto? Una bachata romántica de Amae, como siempre, que fusiona esas guitarras, los tambores tradicionales, los matices acústicos, modernos, y sobre todo esa hermosa combinación de las voces de estos hermosos artistas como lo son Romeo Santos y Prince Royce. Y sobre la letra, pues claro, esta Nat relata cómo estaba logrando rehacer su vida, incluso ya había dejado la bebida, ¿cierto? El protagonista, pero todo su proceso se derrumba al volver a recibir llamadas perdidas de su expareja. O sea, después de que él ya trató de, ya estaba superando, incluso tuvo que, se puso de bebedor por culpa del despecho, y después de que ya estaba dejando la bebida, de que ya estaba rehaciendo su vida, vuelve la ex a llamarlo y estar ahí, ta, ta, ta, no. Y el pobre, entonces, el pobre Prince Royce y Romeo Santo dice, mi dignidad es un tablero en la pared donde tú tiras dardos. Ay, no. Por ahí dice Javier, la llamada del ex. No. Esas llamadas de ex dañan completamente el día, literalmente. Bueno, dependiendo del ex, capaz hay gente que quedaron que quedaron bien en términos chéveres con los ex, y pues una llamadita de vez en cuando, hay de cosas a cosas. No los podemos sacar en limpios todos, porque no todos terminan mal, no todos terminan de mala manera, pero en este caso que les pasó a Prince Royce y a Romeo Santos, estos sí terminaron muy mal. Esto sí, imagínense, ella destruye su dignidad, su poca dignidad que tienen estos personajes, ya después de haber dejado de beber y todo, después de tratar de reconstruir su vida, ella coge a como con dardos, porque así se llama la canción, como con dardos, y de una destruye todo lo bonito que había podido lograr o que había podido alcanzar. Vamos a escuchar entonces en el top número 3 a Romeo Santos y a Prince Royce con esa hermosa canción nueva que se llama Dardos, una bachata para que la sigan programando aquí en la radio Briseño Estéreo. Se escucha a esa hora en el top número 3 de Briseño Estéreo.

Bueno, ¿y qué? Nos pasamos de la bachata a el género urbano nuevamente. Claro que sí, oiga, qué belleza. Pero no nos alejamos mucho, porque esta canción se llama El Bachatón de la L. Imagínense pues, resulta que es de la cantante española Lola Índigo. Es una colaboración junto a el artista canario Lucho RK y fue lanzada el pasado 21 de mayo de este presente año. Oigan, el nombre de la canción hace una referencia directa a las iniciales de los nombres, ¿cierto? Los nombres de pila de ambos artistas, Lola y Lucho. Entonces ellos simplemente hicieron una canción con un género chévere, con una bachata bien movidita, bien chévere, y la llamaron El Bachatón de la L. ¿De quién? De Lola y de Lucho. Muy ingenioso, a mi parecer muy ingenioso ese nombre, ¿listo? Bueno, está en el top número 2. Esta lírica explora una historia de amor visceral, intensa, magnética, llena de obsesión, donde ambos personajes se sienten muy atraídos sin ningún límite, o sea, están desbordando amor. Los versos desafían las convenciones tradicionales de las relaciones, pues exponen que el deseo es mutuo y que no se puede ocultar. Entre los temas, las frasecitas claves que tenemos por ahí, bueno, el tema abre jugando con el refrán popular en sus primeras líneas. Dicen que no puedo ser solo de una mujer, ni tú de un solo hombre. ¿Y por qué no demostramos que por la boca muere el pez? Su pegadizo coro dice, dile si te preguntan que tú ya has encontrado tu mitad. Vas por la calle buscándome, te voy a robar. ¿Vio? No le digo. Bueno, a mí no me sale porque no me le sé el ritmo, pero vamos a escucharla mejor. Ya estamos por terminar este top. Vamos en el top número 2 de las nuevas en Briseño Estéreo. Se escucha el bachatón de la L con Lola Índigo y Lucho RK en Briseño Estéreo. Se escucha el top número 2.

Bueno, son las 11:41 minutos de la mañana en Briseño Escenio, 11:41 minutos y ya para terminar este top, tenemos entonces de última canción en Briseño Escenio, ese temazo, bueno, que quizás no vayamos a entender mucho, pero porque el tema original es en inglés, ¿cierto? Esta canción, Die Die, se llama esta canción, es la súper famosa canción en la colaboración con el gigante del afrobeat nigeriano Burna Boys. Fue lanzada para nivel mundial el pasado 14 de mayo de 2026. Esta canción es la canción oficial de la Copa Mundial de Fútbol 2026. La expresión italiana se llama, es una expresión italiana, Die Die, se traduce directamente como vamos, vamos, ¿sabes? Dale, ánimo, vamos, mi gente. Es un término muy usado en el deporte para motivar, empujar hacia adelante y contagiar entusiasmo, ¿listo? Entonces, la lírica se enfoca en un himno colectivo sobre la resiliencia, la superación y la unión multicultural a través del deporte. Cuenta con versos motivacionales tanto en inglés como en español, destacando líneas como lo que una vez te rompió te hizo más fuerte. Y el pegadizo coro que entrelaza los idiomas die, die, I know, dale, ares y let's go. O sea, todos los idiomas ahí juntos, todos los idiomas ahí sonando. Oiga, les cuento que esa canción la tengo acá pues activa, pero en inglés, ¿cierto? Y la cosa es que yo se las quiero poner la versión en español. Vamos a ver si me sale por acá la versión en español. Oigo, pues, vamos a ver si es esta.

Ese es el tema, ese es el tema. Ahora sí, esa es una versión. Listo, una versión. ¿Por qué? ¿Por qué hago la aclaración? Porque la oficial suena en inglés y suena así. Miren, escuchen pues.

Hombre, esa mujer canta hermoso en todos los idiomas, no le digo yo. Pero yo les voy a poner la versión en español, ¿cierto? Para que, pues, hombre, no quedemos ahí tan perdidos con esa canción. Ya saben que la pueden buscar, es muy buena y la pueden pedir aquí también en Briseño Estéreo. Esa canción en A Todo Ritmo se les puede sonar. Ustedes me dicen la canción del mundial, la canción de Shakira del mundial. Y les suena esa canción. En el top número uno, entonces, se escucha Dai Dai de Shakira en la radio que te complace 105.4 FM.

0: Nos despedimos. Oiga, ¿qué estamos hablando? Son las 11:50 minutos de la mañana. Briseño, es serio, 11:50 minutos. Ya se nos ha acabado el top, ¿se escucharon? Se nos terminó ese top de las 10 más sonadas. Abrimos paso a lo que es fin de semana, lo más variado. Sí, señoras y señores, escucha salsa clásica, tropical, merengue, norteña, de todo lo que usted quiera escuchar a esa hora lo puede programar a través del 310-500-5344. Activos en Briseño Estéreo con la música variada de fin de semana. Les dejo escuchando esta canción, una salsa clásica que suena de Barreto Allen. Se llama I Know. Con esta es Somón Salsero. Vienen las pautas publicitarias y no se desconecte que ya viene más de la música variada del fin de semana en Briseño Estéreo, la radio que te complace.
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0: 12 y 20.
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26 minutos de la tarde en Briseño Estéreo, ya son las 12 del mediodía. ¿Cómo están? ¿Cómo atardecieron? Por aquí seguimos con la buena música variada del fin de semana, sábado. Saludo para todos mis oyentes a esta hora conmigo, al menos conmigo acá en Briseño Estéreo. La música variada, ahí le estamos escuchando de todo, la tropical, la salsa norteña. O escuchamos una bachata, escuchamos un reggaetón. Todo lo que queremos escuchar a esa hora a través del 310-553-44. Nuestra línea de WhatsApp para que ustedes programen la música que quieran en esta rato, en esta media hora que tenemos de música variada. Sigue por aquí el Joe Arroyo con Suave Bruta Suena. Oiga, la cumbia colombiana con el Joe Arroyo. Por ahí viene una de Marc Anthony, viene por ahí otra norteñita bien buena. Y bachata variada, reggaetón, de todo un poco en esa media hora que tenemos en Briseño. Pero bueno, al menos conmigo complacencia. Como no tengo mensajes ni tengo complacencia, nada de nada, entonces los dejo escuchando la música. Les voy a repetir a Joe Arroyo con esa canción, La Suave Bruta, para que le pongan sazón a esa tarde en lo que es Briseño Estéreo, la música de fin de semana.

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0: 12:47.
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Remedio, que es muy gomela, chica gomela, que Romela le voy a decir. Bueno, ya son la 1:07 de la tarde, en Briseño, en serio, qué pena con todos los oyentes. Mire, sola, solita, solitaria, subo yo por ahí, por ese WhatsApp toda la mañana. No me programaron nada, ni siquiera en el top. Eso que les puse unas canciones lo más de buenas, en nuevas, en el top, para que estrenaran. Y bueno, les dije, les dejamos carta abierta, pero no se dejaron. Ahora ya, después de que terminó lo más variado del fin de semana, viene entonces Viejitas Pero Buenas. Yo no me había alcanzado a despedir, siempre me embolaté con algo que estaba haciendo y se me pasó el tiempo, pero no hay problema. Ya me despido porque aquí a mi lado tengo a su calidosísimo, el que más quieren, el que más les gusta que les hable en la emisora. A ver qué quiere, chica gomela. El preferido, yo ya sé que hay unas por ahí que tienen preferencia. Mentiras, que yo no me pongo celosa porque yo lo veo aquí, ustedes no. Yo más, ¿cómo se dice? Yo más convencida, ¿no? Bueno, mi gente hermosa, felices oyentes que están a través de 105.4 FM. Les habló Juliana Chavarría. Los acompañé durante esta mañana de sábado. Y mañana nos volvemos a escuchar en la programación del domingo. Bien alegres, bien enérgicos, para que en esa tusa del mañana domingo le metamos toda la atención, toda la energía. Además que vamos a tener tusa de estrenos, ¿listo? Estrenos populares nuevos para que ustedes sigan programando durante toda la semana. Bueno, Dios me los bendiga, un abrazo fuerte, feliz resto de tarde, una tarde fría todavía, con ganas de llover. Pero aquí viene la hermosa y sensual voz de mi compañero Davison para que los acompañe, les caliente la tarde. Les caliente esa tarde hermosa de sábado y fin de semana. Un abrazo fuerte para todos, Dios los bendiga. Los dejo escuchando por acá. La chica gomela, un tropicalazo para darle inicio a Viejitas Pero Buenas de la radio que te complace, Briseño Estéreo. Chao, chao.

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1: Una y 21 minutos de la tarde, muy buenas tardes, ¿cómo están todos y todas mis queridísimos oyentes que a esta hora nos escuchan? Sean bienvenidos a estas viejitas pero buenas, yo sé que ya les habían dado la bienvenida y a la vez la despedida, mi compañera Estrellita por ahí se estaba despidiendo, pero bueno, aparezco yo por acá ya para acompañarlos toda la tarde, con la mejor energía, con la mejor actitud. Oiga, les cuento, yo escuché esa despedida de Estrellita y les cuento que dijo un montón de mentiras. Dice que quedó sensual, que era el favorito, que no sé qué. Ave María.
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1: Mala gente, ay Dios mío, tabaco y ron a esta hora de los hispanos. Por ahí escuchábamos también, empezó ella con ¿qué va a pedir la princesa, la de Chica Gomela? Asimismo le digo yo a ustedes, ¿qué van a pedir? ¿Qué quieren escuchar a esta hora? Una tropical bien pero bien buena, una viejita bien clásica. Pueden pedir lo que deseen a esta hora, desde que sea tropical, lo que ustedes deseen, a través del 310-500-5344, porque no es una, como normalmente es solo una hora de viejitas pero buenas, no, no, no, no. Los sábados son dos horas del mejor ritmo tropical. Ave María, qué sabroso, qué promoción, ¿cierto? Porque debe sentirse que es fin de semana y vamos a disfrutar pues con toda la energía, así que los quiero ver ahí bien animados. Los invito, por ahí me contó Estrellita y veo por acá a través del WhatsApp que la tenían muy sola porque están así de malos el día de hoy. No, no, no, no me vayan a dejar a mí solo, cuidado. 1:23 de la tarde suena esta buena canción en las viejitas pero buenas de Briseño Estéreo. Tabaco y ron de los hispanos en la 105.4, la radio que te complace.

0: que ver, eso no es nada.
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31 minutos de la tarde, estamos en las viejitas pero buenas de Briseño Estéreo. Dios mío, pero yo estoy muy asustado. ¿Qué pasa hoy? Hoy están asustando y por acá estás tomando solo este WhatsApp. Me tienen preocupado. Se me quedaron todos sin datos a la vez. Se cayó la señal en Briseño. ¿Qué estará pasando?

0: Pero bueno, como ustedes no están animados pidiendo canciones, yo sí les voy a colocar acá lo mejor del tropical. Traigo pues una bien buena, bien movida, bien bailable. Ustedes dirán, Davison, pero eso es como muy salsero. Sí, la salsa también es tropical. Les cuento que es uno de los tres pilares fundamentales del tropical y acá vamos a disfrutar de 2 horas. Bueno, ya nos queda 1 hora y poco menos de 20 minutos de esa buena música popular. Bro, qué bonita la historia que canta el Joey Arroyo acá. Cuando dice ese negro ahí se revela. No me le pegue a la negra, yo creo que cualquiera haría eso. Se revela con el que sea. Pero a esa mujer que ama nadie se la toca. Hablando de eso, ¿usted qué haría por esa mujer que ama? Venga, pongamos acá una encuesta, una pregunta más bien. ¿Usted qué haría por esa mujer que amo? Ustedes no saben, yo por esa mujer que amo todo lo que haría, por Dios.
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0: Bueno, dejemos que suene esa buena canción, La Rebelión, cuando son es la 1:43 de la tarde en Briseño Estéreo. Llega el señor Joey Arroyo con esta buena canción por acá. A ver, por acá me dicen, ¿cómo así?
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0: Me dice, y es que estás enamorado. Digamos que sí. Todo mundo estamos enamorados, enamorado de la vida. Ahí me salí fácil. Solo les puedo decir que esa persona brilla mucho. Yo no sé, eso es todo. Suena a esta hora Rebelión del Joey Arroyo en la 105.4 Briseño Estéreo. Estas son las viejitas pero buenas de la radio que te complace.
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0: 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Son las 2:08 de la tarde, ya se nos fue una hora de esas viejitas tropicales bien sabrosas. Hombre, y les traigo por acá en esas tropicales también suena una cumbia y les traigo una cumbia mexicana. También debemos explorar géneros de nuestros hermanos latinos, de esos mexicanos.
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0: Amor, amor, amor. Oiga, esta cumbia es muy bonita, muy sabrosa, de Los Ángeles Azules. Una banda icónica. Les digo, tienen colaboraciones con muchos artistas. Empezaron así, con este tipo de cumbias suaves, románticas. Esta es muy bonita, una cumbia romántica. O bueno, no tan bueno, ¿cómo decirlo? Una cumbia de despecho, sí, una cumbia de despecho.

Estás tú rezando una oración, estás tú. Dios mío, de verdad, como dice el artista en este caso, ¿cómo va uno a olvidar a esa mujer si rezando, hasta rezando se la encuentra, hasta besando la cruz se la encuentra, hasta en cada respirar dice, estás tú? No, bendito. Entonces, ¿qué? Que no respire para poder olvidar a esa mujer. Ahí está, entonces. Está la solución, pero ¿qué solución tan mala? Porque solo para olvidar tendría que morir. No, no, Dios mío. Está complicada la cosa. ¿Y quién dijo que un despecho no se lo puede bailar? Por eso a esta hora suena esta buena cumbia. ¿Cómo te voy a olvidar? De Los Ángeles Azules. En las viejitas pero buenas de Briseño Estéreo. La 105.4. 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

0: Son las 2:26 minutos de la tarde y que sigan sonando esas tropicales, esas viejitas, pero bien buenas a esta hora. Por acá suena uno de los reyes de esas viejitas, de esas tropicales, el señor Pastor López.
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0: Usted quiere disfrutar, usted ve la gente de pronto en una fiesta un poco apagada, usted quiere disfrutar. Vaya hacia la bocina, vaya dígale al DJ, o tome usted la consola y el celular, o bueno, desde donde esté colocando la música, búsquese ahí uno de Pastor López y yo le digo que eso se enciende esa fiesta porque se enciende. Por acá me dicen, hola Davison, buenas tardes, ¿cómo estás? ¿Podrías por favor colocarme El Hijo Ausente de Pastor López? No, les digo, claro que sí, con muchísimo gusto.
1: Si

Esos tropicales tan sabrosos, claro, y como estamos de fin de semana, estamos armando la fiesta acá en la 105.4. Recuerden, todavía nos quedan 30 minutos de buena música tropical. Me pueden escribir, enviar ese mensaje de texto, esa nota de voz o una llamada a través del 310-500-5344. No me dejen solo, por favor. Cuidado, cuidado, no me dejen solo. A esta hora suena Por Favor Olvídame de Pastor López en Las Viejitas Pero Buenas de Briseño Estéreo, la 105.4, la radio que te complace.

0: Que me siento tan solo y muy lejos de ti, tan, tan, tan. 2:41 minutos de la tarde en Briseño Estéreo, ya están estas viejitas tropicales bien sabrosas. Bueno, pero ya vamos cerrando, así que el que me vaya escuchando y de pronto haya dicho, no, yo a lo que vaya terminando el programa voy a llamar o voy a escribir. Pues mi queridísimo amigo, se le está terminando el tiempo, así que es el momento de que usted me escriba, me envía ese mensaje de texto, ese saludo, me saluda, hombre, y saluda a los oyentes. Y me dice, ¿cuál es esa viejita que a usted tanto le gusta? ¿Cuál es ese tropical que se quiere gozar y disfrutar y tal vez bailar hoy sábado? Fin de semana, que se sienta que es fin de semana.
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0: Bueno, como ustedes me tienen solo, solito, solín, abandonado. Yo a ustedes ya los conozco muy bien y por eso a esta hora les sueno estos buenos tropicales. Les voy a sonar por acá los sabanales de los corraleros de Majagual.
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0: Y a mi queridísima vecina, que yo sé que me está escuchando, pero que no sé. La vecina está ahí como Pastor López, el hijo ausente, la vecina ausente, no me quiere escribir a esta hora. Vecina, le voy a colocar esa que a usted tanto le gusta. Suéltala para que se defienda también de los corraleros de Majagual.
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0: Muy bien, son las 2:43 minutos de la tarde, estamos en las viejitas pero buenas de Briseño Estéreo. Y déjela que suene los sabanales de los corraleros de Majahual en la 105.4 Briseño Estéreo, la radio que te complace.

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0: 2:53 minutos de la tarde, hasta acá llegaron esas viejitas, pero buenas, esas tropicales bien sabrosas, que nos pusieron bien sabroso a entonarnos durante esta tarde. Yo no sé, ustedes me dejaron durante estas 2 horas un poco solo, pero imagino que estaban guardando esas energías, porque en contados minutos llega ya, llega Sentimiento Vallenato, así que váyanse preparando, suban aún más al volumen, porque yo sé que ya tienen el radio casi a estallar, pero como llega ya Sentimiento Vallenato, súbale ese poco que le resta, porque vamos a disfrutar de 2 horas de puro vallenato bien bueno.
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0: Venga, yo no sé qué pasa, por ahí me contó un pajarito que en todo el día han estado muy apagados. Yo no sé, me va a tocar llamar y reportar que se dañó la señal pues en Briseño, porque ya eso me está preocupando. Ah, ya veo que por acá están empezando esos mensajes a llegar, ya están empezando a escribir. Ah, eso sí, ya llega Sentimiento Vallenato, así que váyanse animando, porque falta donde no me escriba la calidosa, que no se pierda ni un programa, que no se pierda ni un programa de vallenato, ahí sí me preocupo de verdad. Muy bien, y con esta buena tropical y uno de los grandes de esos tropicales, el señor Alfredo Gutiérrez, despido las viejitas pero buenas de Briseño Estéreo. Suena el diario de un borracho en la 105.4, la radio que te complace.

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1: Son las 3:05 minutos de la tarde en Briseño Estéreo y sean todos bienvenidos a eso que es Sentimiento Vallenato de la 105.4. A ver pues, bien animados, arriba, arriba, quiero ver ese WhatsApp a full. A ustedes que, y a mí que tanto nos gustan esos vallenatos, que los inquietos, que Giancarlo Centeno, que Binomio de Oro. Bueno, son tantos, ustedes saben incluso mucho más que yo con esos buenos gustos musicales que tienen. Por acá tengo ya un reporte de sintonía. Bueno, alguien dijo presente porque yo ya estaba preocupado. Me dice Davison, buenas tardes, mi hermano, ¿cómo estás? Hombre, lo más de bien, gracias a Dios, gracias por preguntar. Habla César Zapata, la vereda del botón de Santa Rosa de Osos. Me gusta mucho eso. Regálame las canciones, Historia de Amor de Silvio Brito y Cuéntamelo. Cuéntenmelo de Tico Mercado. Muchas gracias. Hombre, mi queridísimo César, ¿cómo estás? Espero que te encuentres muy bien. Gracias por ese reporte de sintonía, mi hermano. Y claro, por supuesto, por acá tengo tu vallenato.

0: Yo sé que ustedes me escuchan. Así de pronto no se reporten mucho. Yo sé que ustedes están ahí del otro lado de la radio enviándome esa buena energía. Vamos por acá con un reporte de sintonía. Este es nuestro queridísimo amigo, nuestro queridísimo Don Carlos. Carlos, mi hermanazo, mi amigo del alma, así como vos me llamás. ¿Cómo va todo? Cuéntame.
1: Davison, ¿cómo vamos con mi hermanazo? Bueno,
0: Muy bien, gracias a
1: pues,
0: Dios.
1: de cuenta, pues, viejo, para que me haga el favor de ponerme dos cancioncitas, viejo querido.
0: Sí, señor.
1: 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Un saludo para Reinel Vera, Campo Alegre, para César Zapata, que saquen la cobija que nos mojamos. ¿Qué agua es lo que está cayendo?
0: Saquen esa cobija para que no se me mojen, mis queridísimos amigos del gremio lechero. Saquen la cobija, pero que tenga plástico, porque eso no sea cobija, eso de igual manera se moja uno. Hombre, mi queridísimo Carlos, mi amigo del alma, si ¿sí ven? Es que Carlos y yo ya somos íntimos. Si ¿Sí no, sí o no, mi queridísimo Carlos? Claro que sí, Carlos, ahí te coloco tu canción. Gracias por el reporte de sintonía. Y apenas suena por allá esa palomita, esa leche tan sabrosa. ¿Cómo es de rica la leche, hombre?
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0: Y no, pues, ¿qué te cuento? No, súper bien, gracias a Dios. Animados como siempre acá para meterle la mejor actitud, la mejor energía, que disfrutemos y gocemos de esta tarde de fin de semana. Con este sentimiento vallenato. Así pues, que bien animados enviándome esos mensajes, esas notas de voz y esas llamadas a través del 310-500-5344. 310-500-5344, este es el sentimiento vallenato de Briseño Estéreo y suena a esta hora cuando son las 3 y 9 minutos de la tarde. Historia de amor de Silvio Brito en la radio que te complace.

Hombre, van 28 minutos de esa buena, de ese buen sentimiento vallenato a esta hora. Y está bien sabroso. Llega por acá una canción picarona, bien buena, bien sabrosa. Señora de Otto Sergi.

0: Muy bien, se me animaron. Tengo por acá una llamada, vamos a darle paso. José, ¿qué
1: Dale,
0: más?
1: pandero, acabo de llegar al trabajo.
0: Acabo de salir del trabajo, bueno,
1: Ah,
0: ya.
1: arreglando camino.
0: Arreglando camino.
1: Llegué a tomar, pero tenía un dolor en el camino.
0: Ah, bueno, mi hermano,
1: Y aquí
0: bueno.
1: tomando café.
0: Tomando café.
1: Y hablando, sí.
0: Ah, bueno, usted siquiera, hombre, qué rico.
1: Está lloviendo para acá todavía, lloviendo agua en la carretera.
0: Cayó mucha agua. Ay, hombre, pero bueno,
1: Todos los que
0: ya.
1: estaban en el convite, las mujeres.
0: ¿Cómo?
1: Todos los que estaban arreglando también las mujeres.
0: Sí, ah, mi hermano, pero bueno, ¿qué más
1: ¿Me
0: se hace?
1: regalaba
0: Sí, señor.
1: usted más? Oye, señora, brindando con las mayores de día.
0: Como señora.
1: Brindando con el alma de Diomedes Díaz.
0: Ajá, señora y de Diomedes Díaz.
1: Brindando con el alma.
0: Bebiendo con el alma.
1: Brindando con el alma de Diomedes Díaz.
0: Listo, vamos a ver si sí te entendí bien. Y si no, mándame un mensaje, porfa. José.
1: Brindando con el alma de Diomedes Díaz, Pazuri.
0: Listo, hágale que sí. Vamos a ver si la encuentro de una, mi hermano. Y si no, mándame ahí el mensaje de una, no hay problema.
1: A ver, dale que la cosa misma la unión.
0: Listo, José, claro que sí. Chao, yo escucho. Bueno, un poco mala la señal ahí para comunicarnos con nuestro queridísimo José. Pero bueno, de igual manera, saben que me puede, si tenemos problemas así por llamada, me pueden contactar a través del 310-553-44. Me lo envían ahí. Ah, bueno, por acá me escriben. Se llama Brindando con el Alma. Listo, sí. Ese así ya lo había entendido. Pero bueno, estaba como indeciso porque no le había entendido muy bien. Listo, claro que sí, mi queridísimo José, por supuesto.

0: Bueno, Edison, por acá, buenas tardes, Davison, ¿cómo estás? Para que me haga el favor y me ponga el vallenato, señora, y a una sirena, yo escucho Briseño Estéreo, la mejor. Alejandra, de aquí de Valdivia, muchas gracias. Alejandra, muy buenas tardes, ¿cómo estás? Qué rico que te animes a escribirnos a esta hora. Qué buenos vallenatos, unos clásicos ahí a esta hora. Por acá nos dice el amigo José, seguro la nota de voz. A ver, José, dime, ya te entendí cuál es, ya mi oyente me ayuda a entender, dime.
1: Parcero, la canción que yo le estoy pidiendo es Brindando con el alma de Diomedes Díaz, y la otra es Manantial de Amor de Binomio de Oro. Y después de otro tema y se le casa el tiempo. Niña Bonita, un osito dormilón.
0: Bueno, decide, tiene un osito dormilón o niña bonita, listo, al último se inclinó más por el osito dormilón, listo, claro que sí. 3:32 minutos de la tarde en Briseño Estéreo, suena Sentimiento Vallenato, tenemos a esta hora, señora, de Otto Sergen, la 105.4, la radio que te complace.

0: Ya se nos fue hora. Ah, Dios mío, pero qué rico la estamos pasando, ¿sí o no? Y llegan esos reportes de sintonía a esta hora, ojo. Sí, ya están llegando reportes, pero yo los quiero ver aún más. Pasa arriba, arriba esos ánimos. Qué fin de semana iba a mar. Tengo por acá una llamada, vamos a darle paso al amigo José. José, ¿qué más?
1: Pachero, aquí viendo caer agua.
0: Viendo caer a mi hermano por acá, frío, pero no está.
1: Ya me puse la cosa.
0: Listo, caballero, claro que sí. Perfecto.
1: Que estrellita me regaña.
0: Estrellita te regaña.
1: Digo nada de River.
0: Listo, claro, te las.
1: Reyes.
0: Sorto.
1: Este me farijo a ti. Ahora se nos pide pisto, lo mete. Se acabaron ya.
0: Se acabaron ya de Farid Ortiz.
1: Fíjese, se acabaron. Se acabaron ya. Se acabaron. Se acabaron ya.
0: Listo, caballero.
1: Se acabaron ya de los de Farid.
0: Listo, caballero, claro que sí.
1: Y este otro. Volver de los inquietos.
0: Volver de los inquietos, por supuesto.
1: Volver de los inquietos,
0: ¿sí? Listo, mi hermano, con muchísimo gusto.
1: Yo te voy a querer, te voy a jurar, lo juro por Dios.
0: Eso, ay, hombre, dan ganas es como de tomar.
1: Y yo escucho, Bruno, esta era la mejor, la buena, parcero.
0: ¡Chao! La buena, parcero, que esté muy bien, chao, chao.
1: Oye.
0: Bueno, muy bien, vamos con ese reporte por acá que me dice, a través de nuestro WhatsApp, me dice, Davison, buenas tardes, César Zapata, regálame las canciones, Cuando la vi, de Otto Serge, y amiga mía de Los Embajadores, muchas gracias. Listo, claro que sí, esa canción de Amiga Mía. Les cuento que me trae unos recuerdos lo más de bonito esa canción. Ese es el poder de la música. Que nos transporta y nos lleva a esos bonitos momentos, de esos bonitos lugares que tenemos bien grabados en nuestras mentes y en nuestros corazones. 3:53 minutos de la tarde, estamos en Sentimiento Vallenato y suena Amiga Mía de Los Embajadores en la 105.4, la radio que te complace.

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¿Dónde están esos oyentes? Los quiero ver bien animados a esta hora. Nos queda casi una hora de esto que es Sentimiento Vallenato. Y sigue sonando ese buen vallenato en la 105.4. Y siguen también llegando esos reportes de sintonía. Así que vamos a ver qué nos dicen por acá. Me dicen, hola Davison, ¿cómo estás? Te cuento que está haciendo un frío, pero bastante por acá. Te reporto sintonía y para si puedes hacer el favor de colocarme los temitas Nostalgia del Ayer de Darío Gómez y Quiero Saber de Ti. Muchísimas gracias, atentamente Lady desde Valdivia, una feliz y bendecida tarde. Lady, muy buenas tardes, ¿cómo estás? Espero que te encuentres muy pero muy bien. ¿Listo, Lady? Claro que sí, con muchísimo, muchísimo gusto te coloco tu canción. Ojo, tu canción, porque Nostalgia del Ayer no la puedo sonar, porque recuerda que a esta hora es solo Sentimiento Vallenato. Listo, así que si quieres me pides otro vallenato y yo con muchísimo, muchísimo gusto te lo sueno.

Muy bien, y me dicen por acá, hola, buenas tardes, Davison, para que me hagas el favor y me ponga los vallenatos de Un Diamante a un Rubí y Ceniza Fría. Muchas gracias. Listo, claro que sí, esos buenos vallenatos ahí a esta hora. Mi queridísimo, queridísima oyente, gracias por animarte a escribirnos. Veo que es un número nuevo. Qué rico cuando veo que nuevas personas se animan a enviarnos esos reportes de sintonía. Qué bueno, eso me gusta mucho. Anímense bastante a través del 310-553-44. 310-553-44, dicen. Ah, esta tarde está un poco fría, pero vamos a calentarla con un buen vallenato. Vamos a escribirle a Davison, a Briceño Estéreo, para que me coloque X o Y vallenato. Y yo con muchísimo gusto se lo coloco a esta hora. Listo, ya sabe. 310-553-44.

Por acá me llega otro reporte de sintonía que me dice DJ y yo quiero escuchar. Si no me falla el corazón, toda la vida te voy a querer. Ay, qué bonita esa canción. Dice Briseño Estéreo, la mejor. Ay, Dios mío, y dice para mi amor bonito. Ay, qué bello que es el amor. Yo digo que esa persona, ese hombre, te ama a ti también mucho, te ama con el corazón. Y sé que si a ese hombre le alcanza, si a ese hombre no le falla el corazón, también toda la vida te va a amar y te va a querer.

0: Vea, ahí está. Si yo fuera el novio, le dedicaría justo esa parte de la canción que estaría sonando. Muero por ti, tan, tan, tan, esa partecita tan bonita de Los Inquietos. Si yo fuera el novio, vea, créeme que esa te estaría dedicando ahí. Vamos por acá con otra canción bien bonita. ¿Sabe qué? Ya me inspiré, mi queridísima oyente. Yo voy a hacer parte ahí del novio. Imagino que el novio le dedicaría una canción bien bonita. ¿Sabe cuál? Le voy a dedicar una de... déjame pensar. Milagros, milagros, que a nuestra locutora le gusta mucho la de Milagros. Bueno, vamos a dedicarte esa canción ahí a esta hora también, ya que nuestros oyentes están un poco desanimados. Vamos por acá, no mentiras, están enviándome esos reportes de sintonía. Me dice, si puedes, me programas el payaso de la esquina, muchísimas gracias. Aclaro, esa es nuestra queridísima Lady, listo, Lady que había pedido un popular y un vallenato, ya nos pidió también otro vallenato, el payaso de la esquina, Briseño Estéreo y sus locutores, la mejor. Hombre, Lady, gracias, gracias, de verdad, créeme que me animas mucho con esas... Con esas palabras nos animas a los dos locutores. Qué bueno. Hombre, créanme que somos los mejores, pero porque ustedes están ahí con nosotros.
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0: Muy bien, 4:19 minutos de la tarde en Briseño Estéreo. Suena Sentimiento Vallenato de la 105.4, la radio que te complace. Y suena Quiero saber de ti, de Los Inquietos.

Muy bien, son las 4:42 minutos de la tarde. Nos encontramos en Sentimiento Vallenato de la 105.4. Les cuento, ya se nos va terminando este Sentimiento Vallenato, por eso vamos a pasar esos reportes de sintonía. Vamos a escuchar a ver qué nos dicen por acá. Vamos a ver. ¡Ay, qué bonita! Bueno, les cuento, esa es la queridísima hija de Lady, que le gusta mucho la canción Coqueta. Y nos dice por acá, ay, qué pena, Davison, la niña Lucía me cogió el celular y le envió el audio pidiendo la coqueta y yo no me di cuenta. Dale un saludito a ella para que no se quede aburrida por la canción que en este horario no se puede sonar. Muchas gracias. Es cierto, mi queridísima Lady, aunque no le puedo sonar la canción a esta hora. Un saludo para mi queridísima niña Lucía, un fuerte abrazo para ti, Lucía. Claro que sí, que estés muy... pero muy, muy bien, Lucía. A ver, Lucía, para ti que eres una niña y ya que no te puedo colocar coqueta, te voy a colocar una canción bien bonita, Lucía, ¿te parece? Te voy a colocar Niña Bonita, porque eres una niña y tienes una voz e imagino que eres muy, muy bonita.

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0: Bueno, muy bien, vamos por acá con otro reporte de sintonía de manera muy rápida, a ver si nos alcanza el tiempo, aunque se nos está terminando el programa. Vamos a ver, por acá nos dice nuestra queridísima Lady, a ver, cuéntame.
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0: Lucía, con muchísimo gusto, claro que sí, con mucho gusto te coloco ahí tu canción de Niña Bonita. Listo, vamos con otro reporte de sintonía, aunque ya miremos a ver si nos alcanza el tiempo, lo voy a pasar de manera muy rápido. Carlos, mi amigazo, cuéntame.
2: ¿cómo estás?
1: Aviso, haceme el favor de ponerme el parrandero y muchacha bonita. Muchísimas gracias.
0: Listo, mi queridísimo Carlos, vamos a ver si nos alcanza el tiempo, mi hermano. Usted sabe que si tenemos tiempo, con muchísimo gusto, pero nos quedan solo 13 minutos de programa, bueno, menos de 13, listo. Así que dejemos que suene la música, ¿cierto? ¿Para qué hablas tanto si queremos es música? 4:47 minutos de la tarde, suena el payaso de la esquina de Iván Villazón en la 105.4, Briseño Estéreo, la radio que te complace.

0: 4:52 minutos de la tarde y les digo que vamos a rematar este sentimiento vallenato, vamos a cerrar con broche de oro, con un clásico, con una canción hermosa de Niña Bonita ahí para nuestra queridísima Lucía, que no le pudimos colocar Coqueta, pero le vamos a colocar esta de Niña Bonita. A mi amigo Carlos, mi hermano, no te alcanza, te quedo debiendo tus vallenatos. Y tengo otro reporte de nuestro amigo José. Vamos a ver, José, qué nos decía por acá. José, a ver.
1: Estamos acá, pues, sin más, a todo tema, y si le casa el tiempo. ¿Dónde está el corazón de los guapachosos? Pues, si le casa el tiempo. Dile que le pedí mucho tema allá para hacer.
0: Mi hermano, no me alcanzó el tiempo. Gracias por tu reporte de sintonía. Pero ¿saben qué? Ya van a ser las 5. ¿Y sabe que llega a las 5? Eso es Urban Zone, así que se pueden desquitar pidiendo lo mejor del género urbano. Listo, a los que les quede viendo esas canciones, ya llega Urban Zone y nos desquitamos. Listo, mientras tanto, dejemos pues que rematemos de muy buena manera este sentimiento vallenato. Nos escuchamos en contados minutos en Urban Zone. Esto fue Sentimiento Vallenato el día de hoy y lo despedimos con Niña Bonita del Binomio de Oro en la 105.4 Briseño Estéreo, la radio que te complace.

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Son las 5 y 4 minutos de la tarde, muy buenas tardes para todos en una tarde un poco fría. Cae lluvia a esta hora, no muy fuerte, pero cae lluvia. ¿Listos para que disfrutemos? A ver, díganme si están listos para que disfrutemos de 2 horas de lo mejor del género urbano en Urban Zone.

0: Bueno, y empezamos por acá con una canción de por allá. Dios mío, qué rápido pasa el tiempo. Del año 2022. Me parece que esta canción salió ayer. Dios mío, nos estamos poniendo viejos. Ya no sale cantar la de que se pare el tiempo, que deje de correr, que no se pare el minutero, que no quiero envejecer. Qué rápido pasa el tiempo, pero quedan estos grandes éxitos como esta canción del señor Quevedo junto al productor Bizarrap en la sección Music número 52. Contigo. Tengo en la mente la pose y todo lo que hicimos. Que ya no quiero nada que no sea contigo. Venga, les cuento, empezamos pesado, empezamos bueno con esta canción. Como les decía, el señor Quevedo junto a Bizarrap, uno de los más grandes productores de la actualidad, que empezó grabando ahí desde uno de los cuartos de su habitación y ya es exitoso y famoso. ¿Y saben qué? Sigue grabando desde ese mismo cuarto y ha grabado con grandes. Ha grabado con Daddy Yankee, con Shakira, con el señor Anuel, con Villano Antillano. Mejor dicho, la lista es grande. Por ejemplo, esta es la sesión número 52. Sesión es cada una de las canciones que saca, ¿cierto? Esta es la número 52 y fue en el 2022. ¿Cuántas llevará ya? Ahorita les doy el dato. Tengo a esta hora una llamada, vamos a darle paso. José, mi hermano, ¿cómo estás?
1: Bien, parcero.
0: Me alegro, todavía lloviendo mucho.
1: No, ya está un poco, está muy nublado.
0: Ay, vea, por acá ya está lloviendo, ¿sí ve?
1: Por aquí está todo nublado, no se ve nada.
0: Ah, bueno, listo.
1: Es pero... las mate coco,
0: Listo, pero eso con lo mejor del género urbano nos vamos a calentar. Dime, ¿qué deseas escuchar?
1: Me han dado tema ahí, Corazón de seda.
0: Corazón de seda, que no lo tiene cualquiera, sí.
1: Y este otro... La Poblada de Karol G.
0: Poblada de Karol G, de una...
1: Yo escucho de entrega la mejor
0: todavía. Todo bien, parcero, gracias por tu reporte de sintonía a esta hora.
1: Todo bien.
0: Todo bien.

Muy bien, así como nuestro amigo José, anímense ustedes a participar de esta hora, donde disfrutamos de lo mejor del género urbano en la 105.4. Tome su teléfono que voy a dictar nuestra línea. Ojo pues, su teléfono, papel y lápiz. 310-553-44. 310-553-44. Hombre, ¿a quién no le gusta un buen reggaetón, un clásico o uno más actual? Por eso yo quiero empezar con uno ahí como intermedio. Mentiras, este es más actual. Hace ya 4 años, pero llamémoslo actual.

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Son las 5 y 25 minutos de la tarde, venga. ¿Y quién dijo que en el género urbano no nos podíamos colocar un poco románticos? Y les cuento que estamos muy, muy románticos porque me llegó un mensaje, lo más de bonito por acá. Presten atención.

0: Escuchen bien, me dice: Hola, señor locutor, ¿cómo estás? Espero que estés muy bien. Mira, quiero aprovechar este espacio para pedirte que me coloques la canción Te siento de Wisin y Yandel para dedicársela a mi novia, que la siento siempre en cada uno de mis días, que la amo con el corazón. Esa mujer tiene un brillo único en sus ojos, en esa carita, en esa sonrisa. Y cada día siento, así como dice la canción, siento que la amo más. Ay, Dios mío, Briseño Estéreo, la que me complace. Oiga, qué bello uno poder leer esos mensajes. Como dicen por ahí, un aplauso para esa pareja que está enamorada. Ahí están los aplausos para esa pareja. Tengo por acá otro reporte de sintonía. Venga, les cuento, esa canción es muy, muy bonita. En este caso, les voy a hablar un poco de esa canción. Normalmente el dúo Wisin y Yandel, Wisin es el que como que se empodera, el que hace esos versos pesados. En Puerto Rico, y normalmente en el género urbano a esto se le llama chanteo. Y el género y el señor Yandel es el que siempre hace como las melodías suaves, esos coros, ¿cierto? Pues en este caso se invirtieron los papeles, el señor Yandel hace los chanteos y acá el señor Wisin con esa voz tan intensa de él baja un poco el tono y le salió una canción lo más de hermosa. Me dice por acá, DJ, por favor me suena a veces a besos. Ay, y discúlpeme, señor de Gracie. Listo, claro que sí, con muchísimo gusto. Venga, señorita oyente, usted que está escuchando la dedicatoria de ese novio, ese hombre la ama mucho. Préstele mucha atención a esta hermosa canción a esta hora, son las 5 y 28 minutos de la tarde en Urban Zone y suena Wisin y Yandel con esa bonita canción. Te siento una bonita dedicatoria de amor para un oyente en la 105.4, la radio que te complace.
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3: Hay algo de tu voz que me seduce y me hace sentir como... Ay, ya se me olvidó, pero esto es un clásico de clásicos. Empieza así, te estoy llamando, venga, y así mismo los invito yo a que ustedes me llamen a través del 310-500-5344. ¡Arriba esos ánimos! Venga, yo sé que está haciendo frío, pero no importa, anímesen, porque es sábado, fin de semana.

0: No sé si tú te acuerdas de aquel día. Yo borracho y loco, tú suelta y lucida. ¡Ay! ¡Ay, ay, ay! ¡Por Dios! Estos sí son clásicos. Esta buena canción, Sexo, Sudor y Calor de Ñejo y Dálmata. Venga, les cuento que sudor y calor es lo menos que estamos sintiendo a esta hora. Y el sexo, ahí sí no sé nada. ¡Ay, sí no sé nada, nada! Venga, porque qué frío está haciendo. El agua que dejó de caer por el lado de donde nuestro amigo José está cayendo por acá.
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0: Dígame si a ustedes les pasa igual que a mí, que se disfrutan cada uno de esos clásicos. El día de hoy hemos disfrutado de clásicos de reggaetón un poco más nuevo. Por ahí teníamos de Wisin y Yandel, Te Siento. Luego pasamos con la señorita Gracie, con dos canciones, A Veces a Besos. Y discúlpeme, señor, dos canciones un poco más nuevas. Qué rico que vayamos así variando entre clásicos y canciones más actuales. Muy bien, como no me han escrito ni me han dicho nada, me tienen solo, solo, solito, con mi soledad acá en esta cabina de locución. Mentiras. Yo sé que ustedes están ahí escuchándome y jamás, jamás podría sentirme solo porque ahí al otro lado de ese radio, de ese bafle, de ese celular, de donde sea que nos esté escuchando a través de la 105.4 FM o a través de nuestra web www.briseñoestereo.com o ahí a través de la aplicación de Radio Voz. Bueno, donde sea que nos esté escuchando, yo sé que ahí están ustedes, mis fieles oyentes. 5:47 minutos de la tarde, estamos en Urban Zone de Briseño Estéreo y suena Sexo, Sudor y Calor de Ñejo y Dálmata.
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4: ¿Qué va, bro? ¿Qué hace, parcero?
5: Escapándome un poco en la lluvia, ¿me entienden?
4: Mira, no es un visaje que tengo en el rancho para que caliente y verá.
5: ¿Cómo así?
4: Ah,

Porque ya no tienes que esta pena buscar una sirena. Son las 6 y 12 minutos de la noche, ya en Briseño Estéreo. Ay, María, qué rápido se ha ido esta tarde. Hemos disfrutado, hemos gozado, qué rico. 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

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Muy bien, continuamos con lo mejor del género urbano a esta hora. Les traigo una canción bien bonita de los hermanos Cali y Dandy, una canción que me parece divina. Se llama Sirena. Y saben que Cali y el Dandy se caracterizan por hacer unos videos hermosos para sus canciones. El de esta canción es muy, muy bonito. Les voy a hablar sobre ese video, les voy a compartir eso porque me parece que es muy bonito, ¿cierto? El video de esta canción muestra a un guitarrista, un hombre que canta y llega a tocar, a cantar en un restaurante donde ve una mesera y como dice la canción, yo lo sentí en un segundo, me enamoré a la primera. Tú te quedaste callada y mientras me enamoraba dijiste que había un tercero, ¿cierto? Bueno, volviendo al video, el hombre le gustó la mujer cuando descubrió que era sorda. Entonces era sorda muda, no podía hablar ni nada, ¿cierto? No podía escuchar y bueno, él empezó a coquetearle, a tratar de conquistarla, ¿cierto? Y empezó a aprender lengua de señas. Qué bonito, ¿cierto? Hermoso lo que hace el amor. Empezó a aprender lengua de señas y como ella no lo podía escuchar cantar, ¿qué hizo? Escribió esta canción, Sirena, y se paró ahí en esa tarima y se encendieron las luces y todo el mundo se quedó en silencio y empieza este hombre, seña por seña, a hacer esta hermosa canción. Y así le dijo a esa mujer que era esa sirena y le pidió que fuera la novia. ¿No les parece a ustedes qué bonito? A esta hora el género urbano se pone romántico con esta bonita canción, Sirena de Cali y el Dandy. 6:17 minutos de la tarde, esto es Urban Son de la 105.4.

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1: Ay.
2: Seis treinta y un minutos de la tarde, estamos en Urban Son y un éxito de estos, como lo es esta canción que está sonando, Despacito de Luis Fonsi y Daddy Yankee. Solo podía sonar en la radio, que te complace, suena por acá, Despacito.

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1: Bueno, bueno, y se me animaron por ahí a lo último. Tengo dos reportes de sintonía. Qué rico, no importa. Todavía nos quedan unos 25 minutos. 25 minutos de la mejor programación a esta hora. Me dice Davison, buenas tardes. ¿Cómo estás? Buenas tardes. Bueno, buenas tardes. Sí, si usted dice que son buenas tardes, son buenas tardes. Para que me coloques, por favor, la canción. A ver. La canción. A ver, que es que no te entiendo muy bien acá. A ver. Travesuras Remix. Listo, claro que sí, con muchísimo gusto. Hasta provocar tus gritos y que olvides su apellido. Ay, hombre. Me dice por acá, ¿me puedes poner la canción? Te pintaron pajaritos en el aire. Te pintaron pajaritos en el aire. Te juraron un falso amor y les creíste. Oiga, severo clásico cuando apenas estaba empezando el señor Andy Rivera.
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1: 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Bueno, son las 6:34 minutos. Que suene ese género urbano a esta hora.

0: Me dicen que termina de cantar la de Pajaritos en el Aire. No, yo canto muy feo, mi queridísimo oyente, muy, muy feo. ¿Qué estás insinuando, mi querido oyente, que no me la sé? No, hombre, ese clásico yo me lo sé. Pero es que de verdad yo canto muy feo, la verdad, las cosas como son. Así que dejemos que el señor Andy Rivera junto al señor Dálmata la canten en contados minutos después de esta canción Despacito de Luis Fonsi junto a Daddy Yankee en la 105.4, la radio que te complace. Me dicen por acá, cantas bien. Bien desafinado. Listo. Son las 6:35. 6:35 ya. Ave María. Yo me coloco a conversar con ustedes. Y ya podemos conversar una, dos, hasta 3 horas. Yo soy muy conversador. Que suene ahora sí, despacito en Urban Son de la 105.4, la radio que te complace.
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César. Bueno, son las 6:52 minutos de la tarde de este bello sábado del día de hoy. Un sábado bastante, bastante lluvioso. Está lloviendo bastante fuerte en nuestro bello municipio. Pero eso ni se sintió porque disfrutamos de la mejor compañía. Gozamos, bailamos, disfrutamos en general de esta buena música, empezando por las viejitas pero buenas, pues en mi turno las viejitas pero buenas, luego Sentimiento Vallenato y ahora Urban Zone, pero también sé que en la mañana disfrutaron mucho con mi compañera Estrellita, que eso es lo que importa, y no saben cuánto disfrutamos nosotros con ustedes. Yo te saboreé, qué rico fue. Me pasaría la vida pensándote para darte otra vez. Ay, Dios mío, vea, les cuento. Estas sí se las canto desde arriba abajo. A mí me gusta cómo ella lo enrola. Vea, con esta buena canción quise despedir el programa porque es un junte del género urbano brutal. Una canción que marcó hito en la industria musical del género urbano. Y fue, bueno, el señor Anuel ya estaba empezando a subir, a hacerse notar en el mundo de la música. Pero esta canción fue el boom que lo catapultó al éxito. Él sacó su canción sola. La sacó en la versión de él, solo la cantaba él. Y esa canción fue un éxito. Y entonces se le sumaron, escuchen bien, los siguientes artistas: Farruko, Daddy Yankee, Wisin, Zion y Lennox. E hicieron ese gran remix que quedó para la historia. Bueno, y nos despedimos con buen género urbano y un poco romántico el día de hoy. Son las 6:54. A todos y cada uno de ustedes, gracias por acompañarme durante esta tarde. Qué bien que la pasamos. Gracias, de verdad. No saben cuánto necesitaba su compañía el día de hoy. Gracias. Una feliz noche, que descansen, un gran fin de semana, porque el día de mañana no los voy a acompañar. Va a estar mi compañera Estrellita. Así que chao, chao. Que estén muy bien. Que descansen. Disfruten de esta noche de sábado. Y de mañana al domingo nos vemos el lunes con la ayuda de Dios. Chao, chao a todos. Una feliz noche. Los quiero mucho. Y esto fue Urban Zone. Y lo despedimos con Sola Remix en la 105.4 Briseño Estéreo. La radio que te complace.

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